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1: 6:44.
2: 6:44. 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
2: 7:15.
3: 715.
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1: 7:45.
2: 7:45.
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1: 8.16. 8.16. 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
1: 828.
2: 828.
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1: Las 9.
2: 9 o'clock.
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1: 9:16.
2: 9:16.
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1: Las 10.
2: 10 o'clock.
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1: Las 11.
2: 11 o'clock.
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1: 11.13.
2: 11.13.
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1: 11:42.
2: 11:42.
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5: En este momento, mientras escuchas estas palabras, tu cerebro está haciendo algo extraordinario. Está interpretando sonidos, convirtiéndolos en lenguaje, buscándole sentido y al mismo tiempo manteniéndote respirando, parpadeando y con el corazón latiendo. Todo eso en menos de un segundo. Y lo más sorprendente, el cerebro que hace eso hoy no es el mismo que tenías hace 10 años. Porque tu cerebro nunca deja de cambiar. El cerebro no es una estructura fija, sino un sistema dinámico que se transforma a lo largo de toda la vida. Todo comienza en el vientre materno, donde se forma un cableado cerebral único para cada persona, tan irrepetible como una huella digital. Ese cableado es como el hardware de una computadora. Establece los circuitos básicos que nos permiten respirar, dormir y succionar apenas nacemos. Después del nacimiento, llega la infancia. Y ahí, el cerebro se convierte en una esponja. Cada estímulo, una caricia, una canción, un juego, funciona como un programa de software que se instala sobre ese hardware inicial. Las conexiones entre neuronas se multiplican a una velocidad impresionante. Por eso, la infancia es la etapa de mayor plasticidad cerebral, la capacidad del cerebro para transformarse en respuesta a lo que vive. Luego viene la adolescencia. Y aquí pasa algo fascinante. El cerebro empieza a afinar sus conexiones. Fortalece las que más usa y elimina las que no necesita. Pero atención, el lóbulo frontal, que es donde se toman decisiones y se controlan los impulsos, todavía no está terminado. En muchos casos, no madura completamente, sino hasta después de los 21 años. Por eso, en la adolescencia, es común actuar sin medir riesgos y buscar la gratificación inmediata. No es rebeldía, es biología. En la adultez, el cerebro alcanza su mayor estabilidad. Las redes neuronales están mejor organizadas, lo que permite pensar con mayor claridad, regular las emociones y tomar decisiones complejas. Pero estable no significa estático. En esta etapa, también pueden aparecer desafíos emocionales como el estrés, la ansiedad o la depresión, porque en el cerebro siempre conviven emociones positivas y negativas, y mantener el equilibrio depende mucho de cada persona. Y cuando llega la vejez, aunque la memoria a corto plazo puede fallar y algunas conexiones disminuyen, el cerebro sigue siendo capaz de aprender, de adaptarse, de sorprendernos. La experiencia acumulada fortalece capacidades como el juicio y la reflexión. Envejecer no es apagarse, es cambiar de ritmo. ¿Cuidar este órgano extraordinario? Existen tres claves. Actividad física para oxigenar el cerebro. Estimulación intelectual para forzar la neuroplasticidad. Y convivencia social, porque el cerebro humano está diseñado para relacionarse con otros. El aislamiento y la soledad lo dañan. La conversación, la colaboración y el afecto lo protegen. Porque entender el cerebro, como dice esta gran científica mexicana, es entendernos a nosotros mismos. Con información de la doctora Herminia Pasantes, pionera mexicana en neurociencias e investigadora emérita del Instituto de Fisiología Celular de la UNAM. Les saluda Mónica Genis.
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7: ¿Alguna vez has escuchado a alguien decir: me cayó la solitaria y no sabía si era un chiste o algo real? Pues es muy real. La solitaria es un parásito que puede medir hasta 7 metros de largo. Imagínate un gusano del tamaño de un poste de luz viviendo dentro de tu intestino. Pero lo más preocupante no es eso. Lo peor ocurre cuando sus larvas llegan al cerebro. Su nombre científico es Tenia solium y su ciclo de vida es un viaje complicado entre cerdos y humanos. Todo empieza cuando un cerdo criado en traspatio y sin control sanitario come algo contaminado con heces humanas que contienen huevos del parásito. Dentro del cerdo, esos huevos se convierten en larvas que se alojan en los músculos. Si una persona come esa carne cruda o mal cocida, las larvas llegan a su intestino, se pegan a la pared y crecen hasta convertirse en el gusano adulto, la famosa solitaria. Eso se llama teniasis. Pero si lo que una persona ingiere no son las larvas, sino los huevos del parásito, por agua o alimentos contaminados, el asunto se pone grave. Las larvas pueden viajar por la sangre y alojarse en músculos, ojos o, en el peor de los casos, en el cerebro. A eso se le llama cisticercosis. Y cuando llega al cerebro, se convierte en una neurocisticercosis, la forma más peligrosa. Puede provocar epilepsia, dolores de cabeza intolerables e incluso la muerte. De hecho, es la primera causa de epilepsia adquirida en adultos en muchas regiones del mundo. Este parásito tiene un truco maestro. Es capaz de engañar al sistema inmunológico, transformando la respuesta inflamatoria del cuerpo en una respuesta antiinflamatoria que le permite vivir años dentro de los tejidos sin causar síntomas. Es como un intruso que entra a tu casa, desactiva la alarma y se queda viviendo ahí sin que te des cuenta. El problema está ya cuando la larva muere, ya sea por medicamentos o por edad, y libera sustancias que desatan una inflamación brutal en el cerebro. Paradójicamente, muchas veces los síntomas más graves no los causa el parásito, sino la propia defensa del cuerpo al intentar eliminarlo. En México, los casos de cisticercosis han bajado mucho en las últimas décadas. Hoy se reportan menos de 300 al año. Pero la enfermedad no ha desaparecido. La Organización Mundial de la Salud la tiene entre sus prioridades de eliminación para América hacia 2030. Y es que persisten comunidades donde la falta de agua potable, el manejo inadecuado de excretas y la crianza de cerdos sin control sanitario mantienen vivo el ciclo del parásito. Mientras tanto, se investigan moléculas del parásito que podrían convertirse en blancos para terapias más precisas, que ataquen al invasor sin desatar la tormenta inflamatoria. Erradicar la cisticercosis no depende solo de eliminar un parásito, sino de transformar las condiciones que le permiten existir. Cocinar bien la carne de cerdo, lavarse las manos, tener acceso a agua limpia, suena sencillo. Pero para millones de personas en México todavía no lo es. La lucha contra la solitaria es una lucha contra la desigualdad. Con información de la doctora Lucía Jiménez García, de la Facultad de Medicina de la UNAM. Les saluda Mónica Genis.
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0: días, les saludo con muchísimo gusto. Yo soy Nancy Salinas y lo voy a estar acompañando esta mañana de martes aquí en CIPSE Noticias más temprano, en donde hablaremos sobre el arranque de la captura de pulpo 2026, también del inicio de los festejos a la Virgen de la Asunción del barrio de San Sebastián, por acá en Mérida, también de las campañas para cuidar el medio ambiente y mucho, pero mucho más. Y en este momento también le damos la bienvenida con muchísimo gusto a Nidia Maldonado. Nidia, buenos días.
1: Hola Nancy, muy buenos días también a todos los que ya nos están siguiendo en nuestras plataformas. Y bueno, te platico, esta mañana nos va a acompañar la directora general del Instituto Universitario Gerontológico de Yucatán, Yanely Vega. Vamos a platicar de la inclusión digital en este que es el mes del adulto mayor. También tendremos la sección de los espectáculos y toda la información deportiva. Pero antes de que vayamos con la información, vamos a saludar a Adolfo. Muy buenos días, Adolfo.
2: Muchísimas gracias, Nidia. Qué gusto saludarte a ti y a todos los que nos acompañan esta mañana de martes en televisión, radio y redes sociales. Le platico que esta mañana Ramiro Osorio, jefe del Departamento de Supervisión de Prestaciones Económicas del Instituto Mexicano del Seguro Social en Yucatán, nos platicará de la habilitación de ventanillas para trámites de pensiones. Además, va a estar con nosotros la directora de Nutrición de la Secretaría de Salud de Yucatán, Giselle Magaña, para platicar de la Semana Mundial de la Lactancia Materna. Pero antes de continuar con más información, me gustaría saludar con muchísimo gusto a Alejandro Solís. Alejandro, muy buenos días.
3: Adolfo, muy buenos días para ti y para todas las personas que nos acompañan a través de CIPSE Play, que recuerde puede descargar en iOS y también en Android, por redes sociales y por supuesto a través de la señal de televisión de Grupo CIPSE y en radio en Kiss 97.7 FM. También les mandamos un saludo y esperamos que todos estén teniendo un martes increíble, aunque apenas empieza. Les cuento que hoy Edson Pompa nos va a traer información sobre aplicaciones digitales que, escuche usted, no sabíamos que necesitábamos, pero estoy seguro que van a hacer nuestra vida mucho más sencilla. También recuerde que nuestro canal de comunicación para usted siempre va a estar abierto, así que tiene que mandarnos un WhatsApp al 9997385704. Y mientras esperamos sus mensajes, sus dudas, sus opiniones, sus saludos, saludo a todos mis compañeros. ¿Cómo se encuentran el día de hoy, chicos?
0: Bien, Alex, muy bien, muy contentos. ¿Cómo amaneció?
1: Feliz martes.
4: Hace sí, mucho calor, chicos. Martes. Hoy sí creo que lo sentíamos, lo comentamos todos. Es complicado que el grupo en ese sentido esté muy de acuerdo, pero creo que hoy amanecimos con más calor de lo normal.
0: Sí, yo creo que hoy ya van a empezar las lluvias, nos los dijo el maestro el día de ayer, que el martes ya viene lo bueno y el miércoles mejor y el sábado peor. Entonces, bueno, ahí vamos a estar esperando la lluvia.
1: Entonces,
0: para que no nos
1: sorprenda. Entonces hay que estar prevenido.
0: Así es. A salir con paraguas.
1: Y el repelente.
0: Ay, por favor, si yo le enseñara al público conocedor una roncha que traigo de este lado, tremendo zancudo porque andan los mosquitos con todo.
3: Así es, recuerden que es muy importante los cacharros de su casa, si tiene cubetas, darles vueltas, si tiene llantas, por favor, quíteles todo el slick.

0: dato curioso que ayer no sabía, pero hoy vas a ver. Seguramente no lo van a decir más adelante en las efemérides, Gretel, pero hoy ¿saben qué día es?
1: ¿Qué?
0: El día de la galleta de Choco Chips.
1: ¡Ay, me encanta!
0: Amo las galletas de Choco Chips.
2: La favorita.
0: Sí, si pudieran comerse solo una galleta por el resto de su vida de un sabor, ¿cuál sería?
1: Sí.
0: ¿Choco Chips? Sí, sí, sí, ¿tú ni idea también?
3: Sí, es la clásica, es la que no falla.
0: Pues es que es la receta secreta, ¿no?
1: Sí, justo. Es que ahora ya ves que le ponen muchas cosas y están muy ricas, todas las personas que hornean y les ponen muchas cosas. Está muy rico, pero es que lo sencillo luego es lo más rico, ¿no?
2: Como es la clásica.
1: Sí,
2: y aparte creo que es la favorita también de los niños.
0: Yo creo que al niño que le des una galleta de Choco Chips, mira, feliz de la vida se la come. Pero luego también cuando hacen estas reformas, ¿no? Mezclas extrañas, uno también lo agradece. En la rosca de Reyes, ya ves qué ricas hay ahora de chocolates muy famosos. Ay, okay. Y en las pizzas también, ya pizzas de trompo y de pastor y de estas cosas, y son deliciosas.
1: Sí, luego hacen cada creación con las cosas, que la verdad muchas veces se agradece, muchas veces se agradece. Hay otras que, bueno.
0: Gracias por participar.
3: Gracias por el intento. Nos agradece la creatividad, pero siempre es muy lindo volver a lo clásico, a lo que no falla, a lo que sabemos que ahí está y que va a saber exactamente igual que hace 10 años que lo probamos por primera vez.
0: ¡Qué rico! Oigan, bueno, ya no vamos a hablar de comida la otra. Empezando porque
2: no hemos desayunado.
1: Pero si usted está desayunando, buen provecho.
0: Que lo disfrute muchísimo y quédese con nosotros a lo largo de estas casi 2 horas de muchísima información. ¿Qué les parece, chicos, si vamos a las efemérides del día de hoy para ver qué más se festeja en un 4 de agosto?
1: Vamos a ver. Vamos por allá.

El 4 de agosto se celebra el Día Internacional del Leopardo Nublado, en homenaje a esta majestuosa especie mamífera que habita en el sudeste asiático. Lo que se pretende es visibilizar la importancia de la conservación, así habite en libertad o en cautiverio. También el 4 de agosto de 1933, el gobierno británico encarcela al líder hindú Mahatma Gandhi por su llamamiento a la desobediencia civil. Un día como hoy, pero del 2012, el estadounidense Michael Phelps se convierte en el mejor nadador de la historia al ganar su medalla olímpica número 22, superando la marca de 18 medallas que hasta entonces ostentaba la gimnasta soviética Larisa Latinina.

0: Comenzamos con la información. En el barrio de San Sebastián, en Mérida, se vivió el primer día de los festejos en honor a la Virgen de la Asunción.
1: Tradicional del barrio de San Sebastián ya está en marcha. Del 3 al 18 de agosto, el parque y la iglesia se convierten cada noche en el punto de encuentro de familias, vecinas, vecinos y visitantes que acuden a disfrutar de las actividades religiosas, culturales y tradicionales. Como parte del inicio de los festejos, ayer se realizó una verbena popular previa a una misa. El párroco de la iglesia de San Sebastián, Lorenzo Mesch, destacó la unión de la comunidad durante la bajada de la imagen.
2: Extraordinario de multitudes que participaron en la bajada de la imagen. Realmente fue una cosa muy, muy emotiva, muy participada, de mucho sabor a San Sebastián. Como San Sebastián sabe hacerlo, ¿no?
1: Como parte de la fiesta en honor a la Asunción de la Virgen, también se llevó a cabo una vaquería. Desde horas antes, hombres y mujeres ataviados con el traje regional comenzaron a reunirse para participar en esta expresión de la cultura yucateca. Entre ellos, Liliana Menéndez, quien compartió el orgullo de mantener viva esta tradición.
3: Es una fiesta muy bonita y más que nada, pues es un orgullo para nosotras estar participando en estas festividades que son pues ya antiquísimas, ya es una tradición aquí. Que vengan porque sí va a haber muchas actividades, ahorita hay como una verbena que organiza la parroquia de San Sebastián. No hay nada como participar en nuestras tradiciones, nuestra cultura, ¿no? Somos parte de y yo creo que no hay que dejar que estas tradiciones permanezcan en el olvido.
1: Las actividades continuarán durante los próximos días. A partir

0: desde el miércoles 5 y hasta el viernes 14 de agosto se realizarán las mañanitas a la Virgen en la iglesia de San Sebastián. Además, todos los días habrá misa a las 7 de la mañana, la entrada de gremios, mientras que por la noche hay venta de antojitos, juegos mecánicos, entre otras actividades.
1: Horas antes, la tradición religiosa inició con la bajada de la Virgen de la Asunción.
2: La feligresía de San Sebastián se dio cita puntual para presenciar un acto de devoción, el amor por la imagen de la Asunción, que como cada año se prepara para su veneración y cuya solemnidad se conmemora el 15 de agosto. Con la iglesia completamente llena de creyentes, la Virgen de la Asunción lo recibió con un brillante vestido dorado, que podía observarse desde la puerta principal de la iglesia. Este barrio se caracteriza por su alta participación en actividades religiosas.
3: Si ella, Asunta, brilla, quiere decir que María también se suma al resplandor de Jesucristo. Claro, que María nunca va a suplir a Jesucristo, así como claramente lo explica el Papa León XIV en el último documento que ha circulado, en donde dice: María es la que colabora con su Hijo.
4: Y les damos la bienvenida a todos los gremios. Bienvenidos, hermanos del barrio de San Juan, gremio Crescencio Carrillo Ancona. Bienvenidos sean todos a la casa de la Madre de Mérida. Y que de la mano de María trabajemos por la paz.
2: Al repique de las campanas, cantos y fuegos artificiales, los custodios bajaron a la Virgen de la Asunción de su nicho, la cual estará en un altar a partir de este 3 de agosto hasta el 16. Además, tendrá una programación tanto litúrgica como artística.
5: En el barrio de San Sebastián, con la bajada de la imagen de la Virgen de la Asunción, marca el inicio oficial de una de las celebraciones más arraigadas e importantes de Mérida.
2: Entre vítores, estandartes de colores y música de charanga, acompañaron a la Virgen a su recorrido tradicional alrededor del barrio de San Sebastián. El párroco Lorenzo Mesch invitó a conocer este símbolo de fe.
6: Despierta mucho ánimo, muchas ilusiones en nuestro pueblo y les da un motivo para seguir viviendo, para seguir trabajando.
2: Este 2026, las celebraciones a la Virgen de la Asunción también tiene especial significado, pues algunos de los gremios cumplirán 100 años de conformación.
1: Izamal se prepara para recordar un hecho histórico religioso que marcó no solo a Yucatán, sino también a quienes tuvieron la oportunidad de conocer al Papa Juan Pablo II.
2: El convento de San Antonio de Padua pronto recordará un momento guardado en el corazón de los izamaleños con aprecio, una fecha que además de su importancia histórica, marcó un hito en la fe de los creyentes. Se trata del 11 de agosto de 1993, la visita del Papa Juan Pablo II. Y es que la coronación de la Virgen de la Concepción como reina y patrona de Yucatán, realizada por el Santo Padre, será siempre un acto litúrgico memorable para la comunidad del Pueblo Mágico, aseguró Carlos Carrillo.
7: Fue un evento muy importante, muchos sentimientos se reunieron ese día y una de las que pues marcó este evento fue la coronación que le hicieron a la Madre Santísima, nombrándole la reina de las etnias de Latinoamérica.
2: El también guía del convento narró que a pesar de haber transcurrido más de 3 décadas, aún mantiene vivo el recuerdo del día en que conoció a San Juan Pablo II, cuando tenía apenas 10 años de edad.
7: Al ver que no podía ver al Santo Padre, estaba yo con mi mamá, yo me escapé de mi mamá y en una de esas, de esos árboles me subí, pero como había tanta gente rotando, pues yo perdí de vista a mi mamá porque me emocioné tanto ver al Santo Padre, no tan cerca, pero sí a una distancia que me sentí mucha emoción, muy sobrehumano, muy fuera de lo que nosotros podamos interpretar en ese sentimiento, la paz que él te daba solo al verlo.
2: En esta fecha, el turismo religioso incrementa, por ello se desplegará un operativo de vialidad y seguridad, dijo la presidenta municipal de Izamal, Melissa Puga.
8: Siempre lo conmemoramos con muchísimo cariño. El turismo que nosotros tenemos principalmente es el religioso, y que haya venido aquí San Juan Pablo II, pues es un recordatorio a todo ese turismo para que nos visite. Y sí, la verdad es que ese día recibimos a muchos fieles.
2: Este 2026 se cumplen 33 años de la visita de San Juan Pablo II a Izamal, un acontecimiento que marcó la historia religiosa de Yucatán y que mantiene su relevancia a nivel local e internacional. La visita del pontífice convirtió a Izamal en el epicentro del encuentro con el mundo indígena y en la sede del histórico encuentro del Papa con las etnias de América.
1: Bellísimos recuerdos que sin duda se quedan aquí adentro en el corazón. Ya son las 7:15. ¿Qué le parece si nos vamos a nuestra primera pausa comercial? Pero quédese, que todavía tenemos mucha más información aquí en CIFSE Noticias más temprano. Volvemos.
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1: Aplicaciones que no sabíamos que ocupábamos en nuestra vida, pero ¡ah, cómo son necesarias! Mi querido Edson, ¿cómo estás? Buenos días.
23: Querida Nancy, feliz de saludarte a ti y a toda la gente en casita y en redes sociales. ¿Tú cómo estás?
1: Feliz de verte y tenerte con nosotros, amigo, como cada martes, y ya listos para escuchar estas recomendaciones para que nos sorprendas, para que nos vueles la cabeza como siempre.
23: Exacto, hoy les traigo tres aplicaciones disruptivas, ya saben que a mí me encanta, que no solo nos van a sorprender por su tecnología, sino que van a cambiar la forma en la que creamos música, organizamos nuestro día a día y recuperamos el control de nuestro tiempo, que es lo más valioso que tenemos ahorita. Así que preparen libreta y pluma porque les va a encantar de lo que les voy a hablar. Quiero empezar con la primera aplicación, que uno está hecho con inteligencia artificial, se llama Suno AI, S-U-N-O-A-I, que es un estudio de grabación completo en nuestro bolsillo, en nuestro teléfono, en nuestro dispositivo. La primera herramienta que rompe por completo las barreras de creación artística, la llamaría de esa forma, porque durante décadas para producir una canción necesitábamos dominar un instrumento, saber teorías musicales, componer letras, pagar miles de dólares en un estudio de grabación. Ahora, pues vamos a cambiar las reglas del juego, porque con solo poner crea una salsa romántica sobre que perdí el autobús en la mañana para llegar tarde a la oficina. En solo 10 segundos vamos a tener una canción completa desde cero, con todas las características que nosotros le pongamos, y lo mejor es que va a traer una estructura de verso, de coro, de instrumentos. Obviamente va a tener la calidad máster profesional. Uno, porque es muy buena esta aplicación, porque uno tiene un control de voz y de género, es decir, que vamos a poner si queremos que sea de hombre, de mujer, definir los estilos, ver si queremos que sea pop de los años 80, reggaetón melódico, un jazz acústico, lo que se nos ocurra. Dos, tiene herramientas avanzadas de sample o mashup. ¿Qué quiero decir con esto? Que incluso podemos grabar solo una nota de voz silbando o cantando una melodía básica. Y lo que va a hacer esta aplicación es que nos va a construir un tema completo solo alrededor de nuestra propia voz, o simplemente vamos a poder fusionar dos canciones distintas y crear un estilo completamente nuevo. Lo mejor de todo es que tiene una edición de lenguaje natural, es decir, que si no nos gusta cómo quedó una sola estrofa, podemos seleccionar, podemos decir que una línea sea más melancólica, añadir a lo mejor un poco de guitarra eléctrica al final, lo que se nos ocurra lo vamos a poder hacer. Es que es una maravilla, yo me he puesto a jugar con esta aplicación y he creado algunas canciones para mis amigos de cumpleaños, para de repente hacerles una broma, la verdad es que me encanta, así que bájenla, jueguen, aprendan a crear con este tipo de aplicaciones, porque también esto nos va a fomentar nuestra imaginación, nuestro poder de creación. Voy a irme con otra aplicación totalmente diferente, que es como un asistente que desarma el bloqueo mental. Se llama Goblin Tools, G-O-B-L-I-N, y después la palabra herramientas en inglés, T-O-O-L-S. Esta aplicación es para todos los procrastinadores como yo o que tienen TDA. La verdad es que tiene una interfase increíble, porque ¿cuántas veces nos ha pasado que tenemos un proyecto enorme o una lista de cosas que hacer así enorme y no sabemos qué hacer? De repente nos paralizamos, nos da ansiedad. A diferencia de las típicas aplicaciones que solo nos dan ansiedad, esta aplicación tiene una cosa que se llama Magic to Do, es como la magia para desglosar, porque le vamos a poner una tarea vaga y abrumadora, por ejemplo, organiza una mudanza, prepara una presentación ejecutiva, y esta aplicación tiene un regulador de nivel de detalle que al presionarlo, lo que hace la inteligencia artificial es que descompone esta meta gigante y nos va dando pasos diminutos, lógicos, ejecutables, para que solo tengamos que hacer acciones simples sin pensar igual en la montaña entera, sino que vamos paso a pasito. Tiene un ajustador de tono, ¿qué quiere decir con esto? Que podemos decirle que escriba de una forma informal. La app va a reescribir todo lo que hacemos para que suene profesional, diplomático, persuasivo, accesible, obviamente dependiendo de la tarea que le queramos hacer. Y también puede ser como si recibimos un correo o un mensaje ambiguo y no sabemos si la otra persona está enojada, le ponemos este texto que nos están mandando y la herramienta va a analizar el texto y nos va a explicar objetivamente la emoción o la intención detrás de estas palabras, porque sabemos que de repente hablar con alguien vía escrita se puede prestar a malas interpretaciones. Y lo mejor de todo que descubrí también en esta aplicación, que la hace de chef, que si le dictamos tres ingredientes o cosas que tengamos en nuestro refrigerador, nos va a armar recetas paso a paso para cocinar al instante con lo que tengamos en el refri sin gastar un peso adicional, lo cual es buenísimo. También esta aplicación es una plataforma 100% gratuita, no requiere de registro ni de crear cuentas y está increíble porque nos va a ayudar a eliminar cualquier barrera entre nuestra idea y nuestra ejecución. Y voy a terminar con una desintoxicación digital impulsada por la neurociencia, se llama OPAL, O-P-A-L. Imagínate que de repente tenemos una adicción al teléfono y sabemos que las personas pasamos entre 4 y 6 horas o más tiempo pegados a una pantalla de teléfono. Esto nos va a ayudar que De repente prometemos revisar un mensaje y terminamos 45 minutos. A mí me pasa una mosca, me llega una notificación y veo TikTok, Instagram, Facebook y todo. Aquí es donde entra esta aplicación porque es considerada como una aplicación del bienestar digital y es una de las más avanzadas del mundo porque utiliza principios de neurociencia para reconfigurar nuestros hábitos. Imagínate que tiene un modo de enfoque profundo. Cuando activamos una sesión de trabajo o estudio en este modo, la restricción es infranqueable, es decir, que no vamos a poder quitarla o cancelar el temporizador, reiniciar el teléfono o saltarte este bloqueo. Entonces, nos cumple hasta, bueno, pasa la aplicación hasta que cumple el tiempo que prometimos para dedicarle a nuestras metas. También tiene pausas por fricción constante. ¿Qué quiere decir esto? Que en los modos moderados, si intentamos abrir una red social bloqueada, Opal no solo nos cierra la puerta, sino que nos obliga a tomar una pausa de respiración consciente de 10 segundos o escribir la razón exacta por la que necesitas entrar. Ya cuando nos piden más pasos, la pensamos más o simplemente dejamos el teléfono otra vez para enfocarnos en nuestras tareas. Y también tiene sesiones programadas y sincronización. Es decir, que podemos programar estos bloqueos automáticos durante nuestras horas laborales o de sueño y además se sincroniza entre el teléfono, la computadora y nuestros navegadores web. Entonces no hay pierde, nos va a ayudar a enfocarnos. La verdad es que me encanta porque gracias a este tipo de aplicaciones podemos recuperar hasta 2 horas diarias de nuestra vida. Eso equivale literalmente a ganar un día entero a la semana para dedicarlo a la familia, al ejercicio, a nuestros proyectos personales. Y es de las aplicaciones que les quería hablar el día de hoy. ¿Cómo ves, querida Nancy?
1: Canto porque siempre nos explicas y ahora no sé qué pasó el día de hoy que nos lo explicaste así absolutamente todo, no quedó ninguna duda y nos quedamos también con esto que comentas que el tiempo es lo más valioso que tenemos y sin duda alguna con este tipo de aplicaciones son herramientas importantísimas para poder pues aprovecharlo al máximo y ahora sí, por ejemplo, también ya no hay excusa para dedicar canciones completitas, ahora sí que los enamorados ya no hay así con que ay, es que nada, nada, el que no lo haces porque no quiere y punto.
23: El que quiere puede, ajá, punto.
1: Claro, el interés tiene piedad. Ay, sino todos los refranes. Eso, te agradecemos muchísimo, pero por favor recuérdale a la gente en dónde te pueden encontrar para ver todo lo que les ofreces, todo tu contenido.
23: Claro que sí, Edson Centricus en todas las redes sociales, con mucho gusto, por allá nos leemos.
1: Perfecto, muchas gracias, amigo, te mandamos un abrazo fuerte y nos vemos, si Dios quiere, el próximo martes.
23: Claro que sí, que tengan un gran día. Bye, bye.
1: Gracias, igualmente. Y nosotros nos vamos del otro lado del estudio porque Adolfo tiene más información. Adelante.
0: Muchísimas gracias, Nancy. Vamos a continuar con más información de este lado porque llegó la hora de darle su resumen de Deportes Diario.
3: Bienvenido a tu resumen diario de información deportiva. Arrancamos con que la Liga Mexicana de Béisbol ha decidido suspender de manera indefinida a Dani Vázquez, tras los hechos ocurridos en el tercer juego de la serie que enfrentó a su equipo, los Toros de Tijuana, ante los Acereros de Monclova. Y es que, tras ser puesto fuera en una jugada de rutina, el pelotero venezolano agredió al tercera base de Monclova, Rodolfo Amador, lo que provocó una trifulca. En el comunicado, la Liga afirma reprobar estas acciones, que no son para nada compatibles con los valores de juego limpio y respeto al rival que buscan promover. En más información del deporte nacional, el gremio de jugadores de la Liga de Expansión ha publicado un comunicado en el que expresan su descontento por la desaparición del ascenso en el fútbol mexicano. Mediante el texto, los futbolistas resaltaron las consecuencias que ha traído esta decisión a la Liga de Plata, entre los cuales destacan los problemas económicos, la pérdida de interés en la liga por parte de los aficionados y la limitación del desarrollo deportivo. Este comunicado viene a alterar todavía más el clima de una división que acaba de vivir una jornada cimbrada por las protestas, realizadas precisamente por equipos que anhelan por volver a tener el derecho de pelear por un lugar en la primera división. Y para cerrar, tenemos una historia de esas que inspiran a generaciones. Y es que la ultramaratonista neozelandesa Sophie Woods acaba de romper el récord estableciéndose como la persona que más rápido ha completado la vía alpina, recorriendo los 2.000 kilómetros de la ruta en tan solo 29 días. La atleta de 42 años superó por 6 días la marca establecida por Jay Cutterell. Este recorrido, considerado uno de los desafíos deportivos más difíciles del mundo, llevó a Sophie a atravesar 8 países europeos, enfrentándose a tormentas, olas de calor e incluso incendios forestales. Y hasta aquí tu dosis diaria de información deportiva. Continuamos con más en CIPSE Noticias más temprano.
0: A falta de poco menos de una semana para que concluyan las actividades en los Juegos Centroamericanos y del Caribe que se disputan en Santo Domingo, el conjunto mexicano ha quedado con 268 medallas, 68 bronces, 81 platas y 119 oros. Todavía tiene la posibilidad la delegación colombiana de retirarle el primer puesto a México, pero se ve muy complicado. Tienen ellos 172 preseas. Vamos a ver cómo le va a la delegación mexicana en estos días que continúan de participación allá en territorio dominicano. Precisamente el día de ayer, uno de los eventos que más pues público atrae regularmente, la selección mexicana de fútbol varonil sub-23 derrotó 4-1 a la selección de Guatemala y terminaron primeros de su grupo, por lo cual enfrentarán el día de mañana a Panamá por un lugar en la gran final. Veremos si pueden defender el oro que regularmente traen de regreso a casa. Pero bueno, vamos a hacer una pequeña pausa comercial y continuamos con esto que es CIPSE Noticias más temprano.

0: corte y volvemos.
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2: 7:31.
3: 7:31.
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0: Ya estamos en la sección Tu Salud como cada semana y hoy saludo a Armando Ramiro Osorio, jefe del Departamento de Supervisión de Prestaciones Económicas del Instituto Mexicano del Seguro Social en Yucatán. Vamos a platicar de la habilitación de nuevas ventanillas para trámites de pensión en el IMSS. Muy buenos días, ¿cómo te encuentras, Armando? Muchísimas gracias por estar con nosotros.
1: Hola, mucho gusto, Nidia. Agradeciendo el espacio que nos brindan a nombre del instituto para poder llevar esta información muy valiosa a los derechohabientes.
0: Gran información. Vamos a iniciar con esta entrevista para todos los que nos escuchan y que quieran saber qué son estas ventanillas. Y hoy vamos a hablar de las pensiones que se pueden tramitar ahí, qué tipo de pensiones pueden hacer.
1: Bueno, estas ventanillas son las ventanillas que son originalmente la de las clínicas, en donde podíamos ver los trámites de subsidios y hoy estamos abriendo la oportunidad de hacer las pensiones acercando el trámite a la derechohabiencia. En estas ventanillas podemos ver trámites de cesantía y vejez, que son los que corresponden a los pensionados cuando dejan de su etapa laboral y pueden optar por retirarse con una pensiones mensual, ¿no? Así como los trámites también de viudez para los beneficiarios de estas personas al momento del fallecimiento o por invalidez o riesgos de trabajo, también tenemos la información en estas ventanillas, ¿no?
0: Correcto. ¿Qué nuevas acciones está implementando el IMSS para pues agilizar y también facilitar este trámite a todas estas personas que necesitan hacerlo?
1: Bueno, esta delegación, la delegación Yucatán, con el cargo del titular y de la jefa del departamento, jefa de los servicios de salud en el trabajo, prestaciones económicas y sociales, pretende acercar los trámites hacia la población, haciendo que den mucho menos recorrido en sus, claro, en sus trámites, y con esto pues tener esa cercanía con la gente, la información a mano, y bueno, eso es lo que tratamos de aportar hacia los derechohabientes.
0: La verdad que es un gran acierto el poder acercar este servicio a las personas que muchas veces pues están en la misma unidad y tienen la necesidad de hacer el trámite, ya lo pueden hacer. ¿En dónde están ubicadas estas ventanillas?
1: Bueno, originalmente desde 2025 iniciamos los trámites en la clínica 20, que es la de Cauquel, la 61, que es la de Los Héroes, y este año estamos incorporando a la clínica 52, a las 56 que se encuentran en el centro, la Casa Palomeque, y la que está, la 56 es la que está por la Casa del Pueblo, la 58 que es la de la 42 Sur, la Ceiba que justamente está al lado de la subdelegación, la 59 que es el fraccionamiento del parque, y la de Juan Pablo II, que también la tenemos ya habilitada para este trámite.
0: Oiga, algo que platicábamos fuera del aire es justo las personas que estén interesadas para hacer el trámite, que sepan que tienen que acudir a su unidad. Y en el caso de que en su unidad no hay una ventanilla, ¿qué sucede?
1: Bueno, eso es muy importante. O sea, si yo pertenezco a la clínica, por ejemplo, a la 52, yo puedo tramitar en esa clínica. En caso, por ejemplo, de que yo quiera la información, la puedo pedir ahí, me puedo acercar a las ventanillas o al personal de orientación que se encuentra en los módulos, que también ya tiene el tema, ¿no? O sea, completamente con los requisitos. Y si yo no pertenezco a esa unidad y deseo ir a la subdelegación a hacer el trámite, pues lo puedo hacer, ¿verdad?
0: ¿Los horarios, los días, hay turno matutino, turno vespertino, cómo funciona?
1: El horario que estamos manejando es de 8 de la mañana a 3 de la tarde. Y en la clínica 20 y en la 61, Cauquel y Los Héroes, ahí tenemos turno vespertino que puede atender a la población hasta las 6 de la tarde.
0: Correcto. En las ventanillas se inicia el trámite. Se dan los informes sobre los requisitos que necesitan, documentos, absolutamente todo. ¿Y luego qué sucede?
1: Bueno, la idea es terminar los trámites en la misma unidad y esto es muy importante porque pues la gente queremos que sepa que no es más rápido en una subdelegación que en una clínica. O sea, el tiempo es el mismo que va a tardar en ambos lugares. Entonces lo recomendable es inicio mi trámite en la unidad de medicina familiar y ahí mismo lo puedo terminar.
0: Okay. ¿Necesitan alguna cita? o ellos pueden llegar hacer la fila y son atendidos?
1: No, de momento es llegar a la fila y ser atendidos el mismo día.
0: Perfecto, Armando. La verdad es que es una información muy importante. Ya lo sabe, ubique su unidad, ubique esa ventanilla, acérquese, pregunte los requisitos y ya puede pues iniciar el trámite de la pensión. Armando, ¿algo más que quisieras agregar?
1: Bueno, pues que siempre vamos a estar en esa disposición de atender a la gente, de brindarle los requisitos en todo momento y estar muy pendientes de que cualquier duda, cualquier tema, sí se acerquen a las chicas de orientación, que se identifican en sus módulos con sus vestimentas azules, ¿no? O chalecos, los chalecos del buen trato, del trato digno.
0: Perfecto, pues ya lo sabe. Vaya a las ventanillas, vaya a su unidad, ya saben, ahí ya pueden iniciar el trámite de la pensión que le corresponda. Y pues muchísimas gracias, Armando, por habernos acompañado.
1: No, muchísimas gracias a ustedes.
0: Él es Armando Ramiro Osorio, jefe del Departamento de Supervisión de Prestaciones Económicas del Instituto Mexicano del Seguro Social. Tenemos más información, pero ahora con mi compañero Adolfo.
2: Muchas gracias, Nidia. Yo vengo a recordarle que si usted se quiere contactar con nosotros, nos encuentra en Facebook, X o Instagram como @cipsenoticias, aunque también nos puede mandar un WhatsApp al 9997-385704. Ahora sí le queremos desear un muy feliz martes a José Adolfo Méndez y a Adalberto Galindo. Y aprovechando que estamos de este lado, nos gustaría desearle un muy feliz cumpleaños a Félix Díaz y a Miguel Abreu. Esperemos de parte de todo el equipo de Cipsenoticias más temprano que tengan un año lleno de muchísimos éxitos. Pero bueno, nosotros vamos a continuar con más información y nos vamos a ir del otro lado del estudio porque los chicos ya nos traen información de los espectáculos. Vamos con ustedes.

0: Gracias, Adolfo. Así es, ya estamos aquí en la primera parte de los espectáculos, porque ayer dijimos que hoy teníamos mucho para contar, y sí tenemos
1: sí,
0: mucho.
1: Sí, claro que sí.
0: Nidia, voy a empezar yo, porque
1: no,
0: esta noticia no puede esperar. Y resulta que Santa Fe Clan, muchos lo conocemos, muchos somos sus seguidores, hemos escuchado su música, y resulta que hizo una denuncia en redes, y salió a decir que la policía atacó a sus vecinos y sus amigos afuera de uno de sus locales que él tiene en Guanajuato, justamente en Santa Fe. Recordemos que sus amigos cantan, o sea, también ha hecho colaboraciones con algunos de sus amigos, y pues esta vez estaban cantando afuera de su local y llegó la policía, según él, a amedrentarlos, a amenazarlos. Que él comentaba en un post que ahora ya se borró, que esto también levantó como muchas miradas a esta situación. Él decía que la policía se quería meter a su domicilio, que se quería llevar sus cosas, que quería dispararle a la gente que estaba ahí con él. Entonces, él también dijo en este post que tiene acceso a muchas cámaras de seguridad de vecinos que él conoce en esa locación. Entonces, que cualquier cosa que le pase a él, a su familia o a sus amigos, hace meramente responsable a las autoridades. Cabe recalcar que las autoridades no se han pronunciado acerca de esto y él ya borró este post, entonces no sabemos cómo sigue todo esto.
1: Y luego también ya dijo la Fiscalía General del Estado que ya acordonó el área, sí. Ya está haciendo las investigaciones, a ver lo que sucedió.
0: Así es, hay que ver cómo se desarrolla todo esto porque pues un hecho bastante preocupante, porque ya pensar que la misma policía es la que viene a amedrentarte, pues sí es algo de preocuparse.
1: Así es, bueno, podrían haber algo sospechoso.
0: Así
1: ¿no?
0: es, algo podría haber algo sospechoso.
1: Esperemos a ver los resultados así de las es. Investigaciones.
0: Así es, vamos a esperar a ver qué sucede. Pero Nidia, cuéntame tú qué tienes, tú que nos trajiste el día de hoy, porque sé que tú, muy fan de la tele.
1: Yo te voy a platicar, pues ya sabes, de un diseñador muy famoso, Giorgio Armani. Bueno, les vamos a contar que va a volver a la pantalla.
0: Okay.
1: Y es que esta vez va a ser con el respaldo de quienes mejor lo conocieron, de quienes saben y siguieron su legado. Y es que una productora pues ya confirmó una serie sobre su vida y va a ser realizada en colaboración con la casa de moda que él mismo fundó. Y algo muy importante es que esta serie es la única y es el único proyecto que está autorizado. Bueno, la producción promete ofrecer una mirada a la trayectoria de este diseñador que transformó pues, el legado de la moda masculina y femenina. Además, va a revelar aspectos poco conocidos de su vida personal. Y es que, fíjate que paralelo a este proyecto existe otro que se llama Armani, The King of Fashion, que es una película biográfica, pero, ojo con esto, esta no cuenta con la autorización de la familia ni de la firma italiana. Entonces, esta serie de la que te estoy hablando, sí va a ser. O sea, sí está autorizada, está respaldada por la casa de moda, entonces hay que esperarla y promete estar muy buena, promete que va a revelar muchos datos importantes y bueno, hay que esperarla.
0: Sí, la verdad es que hay que estar muy al pendiente de todo esto, que no es la primera vez que vemos a la vida de Giorgio Armani en pantalla. Recordemos que ya ha estado en otras situaciones, pero qué bueno, y ver justamente esta dualidad, ¿no? Del que sí está aprobado, en la que no está aprobada, hay que ver que en qué cambia, en qué difieren, en qué van,
1: claro.
0: En qué van juntos, porque luego esas visiones como bilaterales son muy interesantes, así de...
1: Ya te da dos perspectivas.
0: Ajá, exacto, ya puedes decir, bueno, ya puedo yo armar mi propia historia.
1: Hilando
0: cosas para así atar cabos sueltos, porque recordemos que pues obviamente la que está aprobada seguramente va a querer cuidar mucho más la imagen, que también es válido, pero pues hay que estar al pendiente porque este año el cine sí se ve que viene con todo, muchas películas, muchas cosas interesantes, mi querida Nidia.
1: Así es, mi querido Alex, pues bueno.
0: Eso fue
1: la primera parte,
0: afortunadamente. Así que no se mueva porque aún tenemos mucha más información, tenemos muchas más entrevistas. ¿Qué te parece si vamos a un corte, Nidia?
1: Vámonos a una pausa. 7:45 PM, ahorita volvemos.
0: No se mueva.
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0: 4 toneladas de cocaína y se detuvo a 13 personas en las costas de Chiapas y Oaxaca. La incautación fue llevada a cabo por la Secretaría de Marina. Después de años de continuo crecimiento, el registro obligatorio de líneas celulares provocó una caída de 4.9 millones de líneas en el primer semestre del año. De 162 millones en diciembre de 2025, bajó a 157.1 millones de líneas en México en junio de 2026. En medio del debate nacional sobre el uso de celulares y otros dispositivos durante la jornada escolar, Mario Delgado, secretario de Educación Pública, afirmó que el uso constante de celulares y actos como el scrolling infinito van haciendo que las personas tengan un comportamiento compulsivo principalmente en las y los niños y adolescentes.
1: Continuamos con la información. El fin de semana se ofreció la conferencia El Barrio de Santa Ana a través de los documentos Más Allá de la Memoria.
2: En el Museo Regional de Yucatán, Palacio Cantón, se realizó el Museo del Barrio, con una conferencia denominada El Barrio de Santa Ana a través de los documentos, Más Allá de la Memoria, impartida por el historiador Sergio Ceballos, quien compartió datos históricos de este emblemático parque.
3: En mi vida son pocas las imágenes que tenemos, todavía las, evidentemente la señora Santa Ana, la madre de la Virgen María, que está ahí. De hecho, aquí abajo, si ustedes alcanzan a ver, hay todavía también una inscripción que está casi a punto de ser perdida. Yo nunca he leído una transcripción sobre ella que dice Año de Miguel Oaiz Silva, evidentemente haciendo referencia a este personaje que ya vimos que fue el que a sus expensas y a su esfuerzo.
2: El historiador narró un recorrido por la historia del barrio y de su iglesia desde los años posteriores a la fundación de Mérida hasta el siglo XX, con apoyo de documentos de archivo y de fotografías.
3: Y bueno, hablando de los interiores, que bueno, vimos esta descripción de este altar con la señora Santana, pues he podido consultar esta imagen que es del catálogo de construcciones históricas del estado de Yucatán, toma 1945, que pues en aquel momento tenía esta ornamentación al interior, que obviamente es ornamentación del siglo XX, no es algo que viniese.
2: Museo del Barrio formó parte del programa Comunidad y Territorio del Museo Palacio Cantón en aras de acercar a las y los habitantes de Mérida al museo. Las actividades venideras pueden ser consultadas en sus redes sociales.
1: Las actividades artísticas y culturales aumentan para dar mayor difusión al barrio de La Mejorada, explicó el director de Prosperidad y Desarrollo Económico del Ayuntamiento de Mérida, Mauricio Díaz.
4: Meterle muy duro al distrito Mejorada y bueno, vendrán algunas otras cosas que ya tienen que ver mucho con emprendedores, con bolsa de trabajo y con cursos y todo lo que damos, ¿no? Y sobre todo los microcréditos que están yendo muy bien, que como todo programa que empieza, tiene un proceso de vida y empezó poco y poco a poco cada vez está yendo más gente. Adaptación, quizá lo arrancamos en una fecha un poco compleja porque estaba el mundial y vienen las vacaciones y todo y eso nos cambió un poquito la dinámica, pero afortunadamente cada fin de semana va más gente, ya estamos en hablando con otros grupos para que participen, que son atractivos, ¿no?
1: En otros temas, inició la temporada de captura de pulpo en Yucatán, una de las actividades más esperadas que auguran buenos números.
5: El pasado fin de semana, los hombres de mar echaron jimbas al iniciar la temporada de captura de pulpo, una de las actividades económicas más importantes. El presidente de la Cámara Nacional de la Industria Pesquera y Acuícola en Yucatán, Enrique Sánchez, informó que el arranque ha sido positivo, aunque no toda la flota ha zarpado aún.
6: Hasta el momento no tenemos muchos reportes, pero aparentemente iniciamos con las lanchas con alrededor de entre 20 y 40 kilos por lancha. Los barcos de mediana altura están saliendo, yo creo que ya vamos por alrededor de unos 100 o 150 barcos que están saliendo ya en este momento. En este caso empezamos con 50, ya tenemos alrededor de 150 que están saliendo y lo mismo van a hacer, van a estar prospectando y es cuando la mayoría de la flota empieza a salir.
5: El líder pesquero explicó que el precio de arranque del pulpo se estima entre los 90 y 95 pesos por kilogramo, aunque este podría variar dependiendo del volumen de captura y de las condiciones del mercado. La pulpeada se extiende del 1 de agosto al 15 de diciembre y es considerada la pesquería más importante de Yucatán al generar un importante derrame económica en toda la cadena productiva, además de los cerca de 13.000 pescadores que participan directamente.
6: Estamos hablando alrededor de unos 13.000 unas familias directas y posiblemente unos 30.000 indirectos, ¿no? Como te digo, como dices, es uno de los de las actividades más fuertes que hay en la parte de los puertos y es uno de los íconos que tenemos de aquí de la pesca los últimos años.
5: El sector aún espera que el Instituto Mexicano de Investigación en Pesca y Acuacultura Sustentable dé a conocer la cuota oficial de captura para este año, la cual podría ubicarse entre las 27.000 y 29.000 toneladas, y los productores confían en que las condiciones climáticas se mantengan favorables durante los próximos meses para alcanzar los objetivos, tal y como ocurrió el año pasado, cuando la cuota autorizada fue ampliada hasta las 30.000 toneladas.
1: La Profepa ordenó la clausura temporal total de las obras del complejo turístico Las Dunas, ubicado en Chuburná Puerto, tras detectar irregularidades durante una inspección ambiental. La dependencia informó que encontró daños a especies de flora protegidas, lo que viola las condiciones establecidas en las autorizaciones ambientales y forestales, así como un manejo inadecuado de los residuos generados por el desmonte. Además, determinó que las obras provocaron afectaciones al ecosistema sistema de dunas costeras y manglar, por lo que estas irregularidades constituyen presuntas infracciones a la Ley General de Desarrollo Forestal Sustentable. Y también en coordinación con el gobierno de Yucatán, este 3 de agosto se realizó un operativo de inspección en el predio conocido como San Isidro Miramar, ubicado en el municipio de Celestún, Yucatán, donde impulsó la clausura temporal total de 17 polígonos por el desmonte ilegal de vegetación forestal, en algunos de ellos afectando manglar dentro de la reserva de la biosfera Ría Celestún. El operativo se llevó a cabo con la participación de 397 elementos de diversas corporaciones en una superficie de 130.8 hectáreas. Y Mérida ampliará espacios verdes dedicados a la protección de la flora y la fauna de la ciudad, cuya misión será el cuidado de áreas más arboladas.
5: Con una asistencia superior a las 42.000 personas, concluyó la Feria Tunich 2026, realizada del 24 de julio al 3 de agosto, dejando una derrama económica de 6.4 millones de pesos para las y los artesanos participantes, informó la presidenta municipal de Mérida, Cecilia Patrón.
7: Y tuvimos invitados de otros estados de la República, como Veracruz, Guanajuato, Puebla, así que Michoacán. Así que estuvimos muy contentos en esta feria. También tuvimos y recibimos la visita de personas que vinieron en cruceros, porque la idea es promover las manos extraordinarias de nuestras artesanas, nuestros artesanos, para promover la economía de nuestras comunidades.
5: El director de Prosperidad y Bienestar Económico del Ayuntamiento de Mérida, Mauricio Díaz, destacó que el impacto de Tunich va más allá de los días que dura la feria, ya que permite a las y los artesanos establecer vínculos comerciales con sectores como la hotelería, la industria de la belleza y la restaurantera.
8: Tenemos también gente que vendió, aprovechó y vendió lavabos para baños, ciertas cosas que son hechos de piedra. Entonces todo eso es una entrega postventa, no está en los números que están reportados ahorita, sino que eso va a ir poco a poco generándose en las próximas semanas. Y bueno, no solo ellos, los que venden horchatas, los que venden licores hechos a mano. Tuve el caso de una persona que me contó que ya le salió un distribuidor de sus cremas en hoteles y en salones de belleza, estando en la Feria de Tunich, y era su primera participación en la feria.
5: Otro tema abordado en la conferencia semanal de la presidenta municipal fue el avance del 90% del Corredor Verde de Ciudad Cauquel, primer parque ecológico y sustentable del poniente, que abarca 1.36 kilómetros, donde la prioridad es la flora y la fauna, infraestructura que por la mañana será utilizada por ciudadanos y por la noche se destinará al cuidado de las especies.
7: Es una infraestructura ecológica diseñada para conectar áreas verdes existentes y fortalecer el equilibrio ambiental dentro de la zona urbana. Son 29 especies nativas. Esta semana inicia, ya se terminó lo que era la obra civil, ahora ya estamos en la plantación, que es muy importante. Son más de 900 árboles que van a ser plantados en la zona. Tendremos el jardín solar con especies frutales, Estamos hablando de caimito, siricote.
5: Asimismo, se anunció que las inscripciones para los cursos 2026-2027 de los centros culturales, así como los centros Aprende, están abiertas. Cada uno tiene requisitos individuales, así como cuotas de cooperación. Para mayor información, consulte la página oficial del Ayuntamiento de Mérida.
1: Además, el Ayuntamiento de Mérida va a destinar más de 1,000 cascos certificados para motociclistas, ya que usar uno de ellos salva vidas en cualquier accidente vial.
9: Los accidentes de motocicletas en Yucatán no disminuyen. Representan casi el 50% de las muertes viales en el estado, siendo el anillo periférico de Mérida uno de los puntos con cifras de mayor mortalidad. Es por ello que el Ayuntamiento de Mérida cuenta con el programa Chambea Seguro, el cual a partir de este martes 4 de agosto abre su convocatoria. De los requisitos habló el director de Desarrollo Social y Combate a la Pobreza, Arturo León.
10: Dotarles de un casco certificado, con certificación DOT totalmente gratuito, que va desde los 800 pesos hasta los 1,200, pues bueno, de entrada queremos que se cuiden y segundo también cuidar su economía en este sentido para que no tengan que invertir en este casco y lo puedan ocupar para lo que más necesitan, para su familia, salud, educación, que eso es lo más importante.
9: En esta octava convocatoria se otorgarán 1,200 cascos, siendo el 90% de las solicitudes de hombres y el restante de mujeres.
10: Los requisitos, pues es INE, comprobante de domicilio, su CURP, su licencia de conducir muy importante, su tarjeta de circulación, y les vamos a dar un documento en donde hacen un escrito libre para solicitar el apoyo del programa de Chambea Seguro.
9: La presidenta municipal de Mérida, Cecilia Patrón, aseguró que Chambea Seguro está dirigido a personas que usan la motocicleta para trabajar.
7: Esta idea nace de proteger y cuidar a las personas que todos los días salen a la calle para ganarse el sustento, para llevarle a sus familias. Por eso este programa ha sido muy exitoso y muchísimas personas que trabajan y que la motocicleta es su herramienta de trabajo han hecho uso de este programa.
9: La convocatoria permanecerá abierta hasta el viernes 7 de agosto. Las y los interesados podrán entregar su documentación en la Dirección de Desarrollo Social y Combate a la Pobreza o en un comercio ubicado al sur de Mérida. Además, en la página oficial del Ayuntamiento de Mérida se encuentran las bases de la convocatoria y los números telefónicos para solicitar información.
1: Ya son las 8 de la mañana y ¿qué les parece si nos vamos a una pausa comercial? Pero quédese, tenemos más. Ya volvemos aquí a CIPSE Noticias más temprano.
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0: Regresamos, estamos completamente en vivo y esta mañana doy la bienvenida en el estudio de CIPSE Noticias más temprano a la directora de Nutrición de la Secretaría de Salud de Yucatán, Giselle Magaña Brito. Vamos a platicar de la Semana Mundial de la Lactancia Materna. Giselle, muchísimas gracias por estar aquí con nosotros.
1: No, gracias a ustedes por la invitación, un gusto estar aquí.
0: La Semana Mundial de la Lactancia Materna del 1 al 7 de agosto.
1: Así es.
0: La pregunta del millón es, ¿hasta qué edad los especialistas recomiendan que debe de darse la lactancia materna? Es la pregunta del millón porque es algo muy controversial.
1: Así es. Bueno, se recomienda lactancia materna exclusiva del nacimiento hasta los 6 meses de edad. Lactancia materna exclusiva. Esto significa que con la lactancia tenemos la hidratación y la nutrición adecuada. Ni siquiera necesitan los niños tomar agua, porque ya en la lactancia se encuentra todo. Posteriormente, tenemos que tener en cuenta que los primeros mil días del niño son lo más importante. Es el pilar fundamental del desarrollo del niño. Esto quiere decir que los 1,000 días abarcan del nacimiento a los 2 años. Obviamente, después de los 6 meses se complementa la lactancia materna con la introducción de alimentos, ¿okay? Es la alimentación complementaria. Entonces es del nacimiento, los primeros 1,000 días, hasta del nacimiento a los 6 meses, lactancia exclusiva, hasta los 1,000 días, lactancia con su alimentación complementaria, ¿okay? Y ahí puede terminar a los 2 años o puede seguir también.
0: La realidad es que la lactancia materna exclusiva está bien complicada, pero ahí los familiares, el papá, los abuelitos, juegan un papel muy importante y por eso se dice que es una responsabilidad compartida. Estos familiares, ¿qué pueden hacer para apoyar a la mamá y lograr exitosamente la lactancia materna?
1: Sí, exactamente, totalmente. Digo, no es responsabilidad solo de la mamá, tenemos que crear conciencia de que toda la familia se debe de ver involucrada, ¿no? O sea, también el papá, el apoyo con la mamá también, porque obviamente ser mamá es cansado. Ser una mamá que

0: de ovario, previene también la obesidad, el sobrepeso, la diabetes. Entonces, para que tú te des cuenta de la importancia que tiene toda esta lactancia materna y el fomento y la promoción que debemos de hacer y enfocarnos en ella.
1: Así es, y bueno, ustedes están realizando, pues en conmemoración de esta Semana Mundial, actividades, están llevando información importante, acercando, pues todo esto a las mamás, a los familiares, a las futuras mamás. Cuéntanos un poco.
0: Sí, claro que sí. Bueno, ahorita durante esta semana estamos promocionándola muchísimo, pero esto no quiere decir, ¿no?, que todo el año estamos trabajando en la promoción de esta lactancia materna y desde la Secretaría de Salud de Yucatán, todo el año tenemos capacitaciones, actividades, eventos, que también es muy importante. Y les hago la invitación de visitar las páginas oficiales de la Secretaría de Salud y de igual forma, si necesitan algún tipo de acompañamiento, desde la Dirección Estatal de Nutrición, con todo gusto se los damos. Pueden escribirnos al correo que es direcciondenutricion@ssi.gob.mx y con todo gusto les damos el asesoramiento. Cabe mencionar que también durante todo el mes de agosto estamos haciendo muchas actividades, ¿no? Por ejemplo, algunas de ellas son los webinars que son abiertos al público en general, que pueden encontrarlos en la página oficial del Facebook de la Secretaría de Salud, que ahí se transmiten gratuitamente y con todo gusto puede estar pues toda la gente en presencia de estos, ¿no? Igual para aprender un poquito, y no quiere decir que solo las mujeres, ¿no? También los hombres, en general, toda la gente, como mencionábamos, debe de involucrarse con este tema tan importante.
1: Acabas de mencionar algo muy importante sobre que se pueden acercar. A veces, bueno, las mujeres no tienen a la mano este tipo de información y necesitan orientación, necesitan pues alguien que les diga, porque pueden estar sucediendo cosas que ellas están detectando pero desconocen. ¿Puedes repetirnos, por favor, el correo que nos comentaste para que todas las mamás, futuras mamás que nos están escuchando, anoten?
0: Claro que sí, con todo gusto. El correo es direcciondenutricion@ssi.gob.mx. Como bien mencionas, muchas veces tenemos complicaciones en la lactancia materna, tal vez por una mala posición, por una mala práctica, que hay dolor y esto pues hay que tratar de evitarlo. ¿Y cómo podemos asesorarnos? Pues acercarnos con un especialista, ¿no? Ya sea nutriólogo, médico, podemos acercarnos a los centros de salud y con todo gusto igual serán atendidas y orientadas las pacientitas.
1: Giselle, ¿hay algún mito de la lactancia que quisieras desmentir en este momento?
0: Claro, sí, digo, hay muchos, ¿no? Pero por ejemplo, cuando dicen, no, después de los 6 meses la leche materna ya no funciona igual, ya no tiene el mismo contenido nutrimental, etcétera, ¿no? Y les vuelvo a repetir la importancia de darlo hasta los 2 años de edad, que son los primeros 1000 días de vida, que es donde hay el mayor desarrollo de los niños. Entonces, eso es un mito nada más.
1: ¿Y qué podemos decir de la fórmula infantil?
0: Digo, hay que recalcar que la alimentación más importante es la leche materna. Y ojo, exclusiva durante los primeros 6 meses. Digo, no tengo nada contra de las fórmulas, pero la fórmula pues se debería de utilizar nada más en casos muy extremos donde la mamá no esté y no tengamos acceso, ¿no?, a la leche materna. Y en dado caso de alguna patología o algún tratamiento que nos impida dar lactancia materna. Solo en estos casos y cuando el médico lo indique, es que pues se deberían de usar los sucedáneos. Por eso igual hay que evitar tanto la promoción en espacios pues públicos, ¿no? No quiere decir que sea malo, porque pues cuando se requiere por alguna
1: Claro,
0: urgencia o
1: hay
0: así,
1: algunas
0: claro.
1: circunstancias en las
0: Exactamente.
1: que se tiene que utilizar, ¿no? Entra
0: Totalmente.
1: como un complemento,
0: Así
1: pero lo
0: mismo.
1: ideal es que sea exclusiva los primeros 6 meses. Y lo
0: Exactamente.
1: volvemos a decir, no es nada fácil, es muy complicado, pero para eso la red de apoyo de alrededor de la mamá es la que tiene que pues estar respaldándola, facilitándole ciertas cosas.
0: Así es, totalmente, como tú dices, pero pues con todo este apoyo debe de ser un poco más accesible, tranquila y fácil. Y con todo gusto se pueden acercar a nosotros y les llevamos igual.

0: toda la información, la capacitación y el acompañamiento.
1: Giselle, muchísimas gracias por traernos esta información importante. La verdad es que me gusta mucho que tengamos acceso a este tipo de datos a las personas que nos están escuchando. Y bueno, como comentabas al principio, no solo esta semana, es todo el año que se tiene que recordar la importancia de la leche materna. Ya lo dijimos, es lo mejor para los bebés y también para las mamás. Giselle, muchísimas gracias por estar aquí.
0: No, un gusto, un placer.
1: Ella es nuestra directora de nutrición de la Secretaría de Salud de Yucatán, Giselle Magaña Brito. Gracias por haber estado con nosotros. Tenemos más información, pero ahora Nancy nos lo va a contar. Nancy.
2: Gracias, Nidia. El secretario general de AMOTAC, Andrés Pott, informó que la actual temporada vacacional ha representado un crecimiento para el transporte turístico en la entidad y que en los próximos días cambiará la dinámica.
3: Hemos tenido un avance muy importante. Yo creo que subimos como un 30% más a comparación de los años pasados. Todavía no. Es que antes de la pandemia dábamos hasta 5 viajes por autobús a diferentes partes del país. Ahorita estamos yendo en la tercera vuelta. A lo mejor vamos a cerrar con 4 vueltas por unidad en cada empresa de aquí de la ciudad de Mérida. Estamos en la recta final. ¿Qué es lo que sigue ahorita? Ahora nos toca recepcionar a todo el turismo nacional que viene por avión. Que los de, por ejemplo, los de la Ciudad de México, los de Querétaro, los de Jalisco, porque hay puntos también del norte del país. Creo que hay un vuelo de Hermosillo y también de Tijuana a Mérida. Entonces, eso nos ayuda mucho a que el transporte de pasajeros de turismo seamos contratados. Y con eso concluimos la temporada vacacional.
2: En otros asuntos, más de 13.4 millones de pesos se destinan a fortalecer la producción agropecuaria en 37 municipios, con apoyos para rehabilitación de caminos y mejora de infraestructura de riego. La Secretaría de Desarrollo Rural informó que los recursos se entregaron a través de los programas Caminos Renacimiento e Infraestructura Hidroagrícola para mejorar el acceso a las unidades productivas y hacer más eficientes los sistemas de riego. Con esta inversión se van a rehabilitar 68 kilómetros de caminos rurales, mientras que 108 productoras y productores recibieron apoyos para fortalecer esta infraestructura hidroagrícola y mejorar la productividad y venta de cosechas. En tanto, como parte de las acciones para mejorar el acceso al agua en las comunidades, el DIF Yucatán entregó 24 tinacos a familias de la comisaría de Cunché, en Espita, para mujeres que participaron durante 4 años en un programa de desarrollo comunitario. Los apoyos fueron otorgados a integrantes del grupo Las Orquídeas, quienes concluyeron este programa de salud y bienestar comunitario tras un proceso de capacitación y organización a fin de atender las necesidades de su localidad. Con los tinacos de 450 litros, las familias van a poder almacenar agua de forma más segura, mejorando las condiciones de higiene, salud y bienestar en sus hogares. La secretaria de las Mujeres en Yucatán, Cicely Burgos, platicó sobre las acciones que va a tener esta dependencia para cerrar el segundo semestre del 2026, como lo es el trabajo con los refugios temporales.
4: Los refugios tienen su muy estricta particularidad y funcionamiento, cumplen con ciertas normativas en donde no pueden entrar y salir cualquiera, no puede accesar cualquiera, son profesionistas muy, muy especializadas por todo lo que ahí se vive y se trabaja, ¿no? No estamos nosotras entrando y vengo a dar este, no, tienen su normativa regida por gobierno federal, desde luego, porque funcionan con recursos federales y también pues el municipio al cual pertenecen estaban obligados también a contribuir en algún grado, en alguna medida.
2: Son las 8:15, que no se le haga tarde y le mandamos un saludo muy especial a todas las personas que nos escuchan a través de KISS 97.7 FM y que van a sus trabajos, a sus casas, quizá regresando de una jornada. Bueno, que tengan un excelente día. Vámonos a la pausa comercial, continuamos aquí en CIPSE Noticias más temprano.
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0: ¿no? Entonces, aquí este mes nos permite adentrarnos a los eventos de concientización que rodean a la persona mayor.
1: Y hablando de concientización e integración, pues justamente vamos a hablar de ahora dos cosas que mucha gente puede decir que no combinan, pero sí combinan, que es la era digital y las personas mayores. ¿Cuál es la importancia de que la gente mayor pueda tener acceso a estas herramientas?
0: Tenemos, como comentábamos, varios mitos que rodean a la persona mayor.
1: Claro.
0: Dos de ellos muy arraigados es la persona mayor no puede seguir aprendiendo.
1: Claro.
0: Y esto nos queda clarísimo con la investigación que nos demuestra que el cerebro nunca deja de aprender. Siempre podemos seguir generando nuevas conexiones, nuevos elementos a través, por supuesto, de la teoría necesaria, como lo es el tema de la gerontagogía, la educación para personas mayores. Pero, de igual forma, yo puedo seguir, independientemente tenga 80, 70, 60 años, seguir aprendiendo. Entonces, ese es un mito que está muy presente. Y por otro lado, el que son improductivos. Las personas mayores ya no pueden aportar, ya para qué, mejor que se queden en su casa, que le den espacio a los demás, ¿no? Son frases que rodean el común de la dinámica social. Aquí si nos enfocamos a estos dos mitos, nos damos cuenta cómo la parte digital pues no queda de ese modo.
1: Así es.
0: Porque, ay, ¿tú qué vas a aprender de estos nuevos celulares que están saliendo que ya está hablando
1: solos? Ya no los necesitas, que es una mentira.
0: Exactamente. Ese es un tema también importantísimo. No lo necesitas.
1: Claro.
0: ¿Quién es el que determina si lo necesita o no lo necesita la persona mayor? Pues justamente el propio individuo.
1: Así es.
0: Y aquí viene entonces a sumar la importancia de sí permitirme, yo como persona mayor, adentrarme a estas posibilidades tecnológicas que están en todo nuestro entorno. No claro. podemos decir, eso no es de mi época, porque estamos aquí hoy. Así hoy es nuestra época. Y como familiares, que es la principal queja de las personas mayores, darnos la oportunidad de tener un espacio para brindarle las herramientas básicas. Y ya de ahí ellos agarrar su patín, ¿no?
1: Ahora, Yaneli, esto obviamente ayuda mucho a su calidad de vida, pero también les ayuda a este sentimiento de isolación que pueden tener o de abandono, vamos a llamarlo de alguna manera. ¿Les ayuda?
0: Definitivamente, y lo vimos y lo comprobamos con el estudio científico latinoamericano que se dio a través de la pandemia. Ustedes recordarán que en pandemia, pues la mayoría de las personas tuvieron un acercamiento mucho más rápido a las tecnologías. Y en el estudio de cómo cada generación respondió a la pandemia hasta este hecho, sorprendentemente las personas mayores son las que más adentraron a aprender de tecnologías.
1: Sí.
0: Por lo que acabas de mencionar de manera medular, el aislamiento y la soledad. Tengo familiares en otros lados del mundo, tengo que comunicarme porque en este momento quizás no puedo salir tanto de casa por X o Y razón.
1: Sí.
0: O sea, cualquier dinámica, la tecnología sí o sí te acerca a estas posibilidades de interacción social. Nunca vamos a comparar la parte presencial con la virtual, estoy totalmente de acuerdo con ello, pero sí nos hace mucho hincapié en la posibilidad de interactuar.
1: Así es.
0: Si nosotros estamos en movimiento constante, físico, cognitivo y social, aún sea en la virtualidad, ya lo hicimos.
1: Ahora, Yaneli, mencionaste que el cerebro nunca deja de aprender y esto es una realidad. Pero también recordemos que hay barreras que se pueden, generacionales, que se pueden enfrentar. ¿Qué barreras pueden enfrentar la gente?
0: La primera de ellas, como comentábamos hace un momento, es justo el pensar que no se puede, los edadismos, claro, los prejuicios, los estereotipos, ¿no? Porque inmediatamente llega la persona mayor a querer adquirir un nuevo dispositivo y el vendedor hasta se ríe, ¿no? Como diciendo que va a querer aprender esta persona, ¿no? Entonces, ahí ya es la primera barrera. Hay que eliminar todos los estereotipos y prejuicios que rodean a la persona mayor. Por otro lado, también está el pensar, ¿no?, que las aplicaciones no son aplicaciones todas amigables con la persona mayor. Pero ahí podemos decirle a Edson que nos ayude precisamente para que nos apoye con aplicaciones orientadas amigables a personas mayores, que sí existen afortunadamente. Y de igual forma podríamos considerar el hecho del miedo.
1: Claro.
0: Hay un miedo, yo como persona mayor, a querer adentrarme a las nuevas tecnologías. ¿Qué tal si lo desconfiguro? ¿Qué tal si se echa a perder? ¿Qué tal si ya se rompe? Entonces, vamos a eliminar ese miedo.
1: Sí.
0: Lo que puede pasar es que se desconfigure. Y existen
1: mil maneras.
0: Mil maneras de poderlo considerar para que vuelva a quedar bien. Y afortunadamente no tan caras, porque también uno podría pensar es muy caro. Y de igual forma, el hecho de, como familiar, insisto, ¿por qué insisto mucho en la familia? Porque es el principal soporte social, ¿no? El darme la oportunidad de sentarme con mi familiar, tan sencillo a enviar, por ejemplo, un mensaje de audio de WhatsApp. Sí.
1: Justo esto sería mi siguiente pregunta. Nosotros como familiares, como gente que convive con gente ya un poco mayor, ¿cómo podemos acompañarlos? Porque recordemos que para muchas personas también puede ser frustrante la situación de, oye, no sé, oye, también ayudarles un poco.
0: Sí, es muy frecuente escuchar los casos de personas mayores que dicen, incluso mi hijo es ingeniero en sistemas y no me puede ayudar, ¿no?, a enviar un mensaje de WhatsApp vía voz. Y bueno, es sencillamente escucha activa. Escucha activa, sentarnos, dándonos oportunidad, unos 5, 10, 15 minutos. Sabemos que la vida va muy rápido para la mayoría de las personas, pero justo necesitamos escucha activa. ¿Cuál es la necesidad? Y si ya se lo expliqué una, dos, tres veces y ya caí, salí de paciencia y demás, pues estrategias tan sencillas como apuntar los pasos. Sí. E invitar a nuestro familiar a que lo practique él mismo o ella misma.
1: También recordar que esa gente que hoy nos pide ayuda para configurar un teléfono es la misma gente que nos enseñó a usar una cuchara. Así que tengan paciencia. Ahora, ya que estamos enseñándole o ayudando a la gente a entender todas estas situaciones, hay riesgos, obviamente. Sí. ¿Qué riesgos pueden enfrentar las personas mayores con estas situaciones?
0: Definitivamente, como en todo, existe el hecho de no conocer. Podemos caer en situaciones, como planteas, riesgosas. El famoso, le di clic y me están cobrando de más y ya no sé por qué. O lo que he escuchado mucho, mis nietos juegan mi celular y han comprado 20,000 cosas y yo no sé por qué me están cobrando tanto. Los datos que proporcionas, no debemos proporcionar, recuerden ustedes, datos a otras instancias que no tengan la seguridad con respecto al portal. Esto nos queda clarísimo. Y lo interesante es que para que conozcamos qué sí y qué no, ¿no?, porque la gente podría decir, entiendo que hay riesgos, que puedo llegar a brindar datos que no debo de hacer o generar algún concepto erróneo, pues existen espacios que nos permiten aprender esta dinámica. Claro. Afortunadamente ya hay tanto espacios públicos como privados que te pueden ayudar a acercarte a las nuevas tecnologías. Entonces la invitación está en ello, no le tengas miedo, vamos, anímate, pertenece a estos grupos para que puedas ser parte de la dinámica.
1: Ahora, Yaneli, ¿cómo podemos enseñarle a la gente? Vamos a suponer que hay estos espacios que los agradecemos mucho, pero luego nosotros como personas, ¿cómo les decimos? Oye, cuando te pregunten esto, no digas esto. Cuando te llamen de tal número, porque muchas veces ellos no pueden no entender esta situación.
0: Sí, es medular y hemos escuchado igual mucho los casos de historias. Me están diciendo que me gané un premio.
1: Sí.
0: Créanme que, como decía igual uno de los colaboradores de acá, de CIPSE, ¿no? Decía, es que si te están dando algo de mucho dinero por corto tiempo, aguas, focos así rojos, ¿no? Entonces, aquí no, el hecho de ganarme un premio tan interesante desde una aplicación y pícale este enlace y te doy el premio, primer punto, ¿no? Claro. O el famoso también, tienes que depositarme primero para que luego yo te pueda depositar. Y hemos escuchado muchos casos de esta característica, y entonces sí tenemos que hacerle ver a nuestros familiares un pequeño listado, serviría bastante, ¿no? Sí. A la mano y por escrito, porque acuérdense que muchas veces podemos ir platicándolo, pero se nos va, de por sí a nosotros se nos va por nuestro proceso de atención, entonces es complicado tener, cuando queremos hacer muchas cosas a la vez, como sucede generalmente a las mujeres y en las mujeres mayores que he visto que es bastante también esta dinámica. Entonces sí, apoyarlos a cuáles son estos riesgos a través del listado, como comentan, para que no caigamos en problemáticas que luego nos puedan perjudicar.
1: Yaneli, ya estamos llegando al final, pero sí quería preguntarte, ya nos comentaste que Edson tal vez nos ayude con las aplicaciones, pero tú por favor dinos, ¿con qué aplicación podríamos empezar a ayudarle a la gente a entender cómo usar
0: la tecnología, digitales? Las medias tecnologías. Pues hay muchas opciones, una de ellas que principalmente se enfoca en personas mayores es el tema de WhoICop, que precisamente WhoICop es W-H-O y COPE, que precisamente le ayuda a las personas a identificar cuál es su estado de salud. Y esta es recomendable que la llevemos a cabo con otro especialista que nos vaya apoyando, pero uno mismo también lo puede ir generando de manera sencilla. También puede estar Peak Acuity, que Peak Acuity nos ayuda a ver cómo se encuentra nuestra disminución de la agudeza visual, y también es muy sencillo desde los audífonos nada más conectados al celular ir dando las indicaciones. Y bueno, hay otras alternativas que, si gustan, igual las podemos ir aprendiendo en los talleres de la escuela.
1: Sí, eso estaría de verdad increíble. Y Anneli, te agradecemos mucho el que estés aquí con nosotros. ¿Algo más que te gustaría agregar para la gente que nos ve y nos escucha?
0: Claro, lo que estábamos comentando en su momento, el INUGEI les espera con los brazos abiertos. Ahí justo tenemos programas de computación básica y de uso de tecnologías actuales, que son dos elementos distintos, en donde, si ustedes gustan, pues pueden ser parte para que podamos adentrarnos a este mundo digital.
1: Ahí vamos a estarlo siguiendo, vamos a estar viendo qué actualizaciones nos traen para todo el mundo. Te agradecemos mucho y te estamos viendo por lo pronto la siguiente semana, ¿te parece?
0: Claro que sí, gracias a
1: Excelente
0: ustedes.
1: Excelente resto de semana, Yaneli. Ahora vamos a ir a un corte, pero no se mueva, que ya regresamos aquí a CIPSE Noticias más temprano.
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0: Ya estamos de regreso aquí en CIPSE Noticias. Más temprano son las 8 de la mañana con 32 minutos y como diría Nancy, que no se le haga tarde. Nidia, segunda parte de los espectáculos.
1: Estamos listísimas para seguir hablando de los chismes de la farándula.
0: Así es que nos tienes, cuéntanos.
1: Vamos a hablar de un integrante de los Derbez, esta familia, pues muy famosa, muy controversial.
0: Muy controversial
1: ellos. Bueno, pues vamos a hablar de José Eduardo Derbez y es que existen los rumores de que ya se separó de su novia.
0: ¡Wow!
1: Bueno, estuvieron juntos 6 años, tienen una hija en común.
0: Así es.
1: Pero se dice que ya están separados y su mamá, Victoria Rufo, pues ya está enterada, ya hizo las primeras declaraciones. Ella dice que aparentemente sí, pero no se confirma. Ni siquiera ellos han confirmado, pero tampoco han desmentido nada, como que muy calladitos.
0: Sí,
1: ellos, ¿no?
0: Sí, últimamente. José Eduardo, sobre todo, es el que más privado tiene toda su vida, de alguna manera, por así decirlo. Es el que menos expone todo lo que le sucede, ¿no? Entonces, pues también es una manera muy inteligente de hacer todas estas situaciones. Pero tengo entendido también que Victoria Rufo no tenía una relación tan fuerte, ¿no?
1: Sí, ella dice que entre ella misma, ¿no? Victoria y la novia de José Eduardo, pues que no tienen un vínculo como tal, ¿no?
0: Ajá.
1: Entre suegra y nuera.
0: Sí, de que sé quién es, pero no nos llevamos, no hemos platicado tanto del todo. Y pues sí, la verdad es que José Eduardo sí ha decidido mantener su vida, como digo, muy, muy por separado, que pues también se respeta. Y pues si él se siente mejor así, esperemos que haya terminado todo bien, todo tranquilo, por
1: sí,
0: el bien del niño.
1: Sí, además, bueno, algunos rumores están diciendo que esta posible separación es por la diferencia de edades, porque ella tiene 24 y él tiene 34, entonces son 10 años.
0: 10 años, wow, se ve un poco más grande, José Eduardo. Pero Pero la verdad, qué bueno esperamos que se hayan separado en buenos términos, que todo esté bien, que el niño pues no sufra ninguna clase de pues situación ahí entre los padres, porque recordemos que la culpa nunca es de los peques.
1: Exactamente.
0: Los problemas de gente mayor son de gente mayor, mi querida Nidia. Te voy a cambiar un poco el tema.
1: Dale.
0: Vamos a cambiar el tema. Vamos a hablar de algo que ya hemos comentado, que está en boca de todos, que es la Casa de los Famosos, pero no vamos a hablar del cast de ahorita, vamos a hablar del cast de hace un par de años, que estamos hablando de Adrián Marcelo, muy conocido, muy...
1: Otro personaje controversial.
0: Otro personaje controversial. Y es que dijo en su podcast, que se llama Hermanos de Leche con la Mole, él dijo que la productora de este show, Rosa María Noguerón, que no tiene ninguna clase de poder en el show a día de hoy, que ya tiene menos poder que antes, que es como si fueran dos partidos políticos. Ella dice una cosa, pero los que toman decisiones son otra. Y él en este podcast dijo, tú contrátame a mí para que yo conduzca tu programa y yo te levanto el rating. Pero también hay que mencionar que en esta última temporada, sí, la temporada pasada, sí estuvo un poco lenta según el público, pero esta temporada con el cast que tienen dentro, la verdad es que sí tiene mucha, mucha gente viendo este show.
1: Todo esto se derivó porque la productora mencionó que le gustaría que esté de invitado en la gala de este reality.
0: Así es.
1: Y de ahí él dijo, no, yo no regreso ahí de invitado. Si me estás llamando, me vas a hablar para conducir.
0: Así es, sí, la verdad es que él dijo, si me vas a llamar es para pagarme, porque yo las cosas gratis no las hago. Pero pues también recordemos que hay mucha gente que no quiere tanto a Adrián Marcelo. La verdad es que mucha gente está muy molesta con él justamente por esta situación de este mismo reality show. Entonces, habrá que ver cómo se resuelve todo, porque la verdad es que veo difícil que lo inviten como conductor.
1: Sí, yo también, ¿no? Entonces, es odiado y amado.
0: Ajá, quien lo quiere, quien lo odia. Usted,
1: exacto,
0: cuéntenos aquí en redes sociales.
1: Que nos mande un mensajito.
0: Así es, que nos manden. Yo, si a mí sí me cae bien Adrián Marcelo, y díganos por qué, y aquí lo vamos a estar leyendo. ¿Nidia?
1: Se nos acabó.
0: Así se fue, rapidísimo. Pero aún seguimos con información, ¿verdad?
1: Así es.
0: ¿Te parece si vamos del otro lado?
1: Perfecto, vamos con Nancy.
2: Gracias, chicos. A más de 2 horas de Mérida se encuentra Guayma. Ahí vive don Emilio Espadas, el único alfarero de su municipio.
3: Amigos de CIPSE Noticias, el día de hoy estamos muy contentos porque estamos en Guayma, a más de 2 horas de Mérida. Pues bueno, estamos aquí en esta casa de barro con don Emilio. Don Emilio, ¿cómo está? Muchas gracias por...
4: Muy bien, buenas tardes. Me llamo José Emilio Espada Azul. Seguimos trabajando lo que es la tradición del barro.
3: Perfecto. Es una tradición que estábamos platicando, que se ha ido perdiendo en Yucatán, pero por ejemplo aquí en Guayma también, usted es el único que todavía conserva este oficio. Cuéntenos un poco cómo inició.
4: Pues inicié desde niño, conociendo a los demás. Aquí era un pueblo artesano. Fueron falleciendo y fueron abandonando todo esto. Junto a mi tía nos dio un consejo de que nosotros no abandonemos esto porque es nuestra cultura. Ellos lo vinieron cuidando desde mucho tiempo. Fueron falleciendo todos los demás y nos siguieron los de acá, pero acá era un pueblo artesano.
3: Don Emilio, pues bueno, cuéntenos un poco. Usted inició en este oficio trabajando, vendiendo sus artesanías. ¿Cómo fue este comienzo?
4: Pues el comienzo fue un poco duro. Entonces nosotros empezamos al fallecer de un de mi tía, empezamos a seguir trabajando, abandonamos esto. Tomamos un acuerdo con toda la familia, mis nueras, mis hijos, y empezamos a trabajar para no olvidar lo que nos dejaron nuestros antepasados.
3: Perfecto. Bueno, también contarnos un poco cómo ha ido creciendo en esta labor. Comentarnos, actualmente es un taller ya consolidado y demás.
4: Pues gracias ahorita que se está tomando mucha importancia de esto para la naturaleza como se usaba antiguamente. Ahorita pues estamos retomando todo lo que la mezcla se usaba antiguamente, seguimos con la misma mezcla.
3: Perfecto. Don Emilio, compártanos un poco, ¿cómo es este proceso desde realizar la mezcla hasta llegar a estas tazas, platos, vasos, todo esto que aquí nos rodea?
4: Es un poco tardado. Todo lo que ustedes ven ahorita me lleva 1.5 a 2 meses. Pero hay que ir a buscar el material, hay que secar el material, hay que remojar el material. El labor completamente es muy trabajoso, pero lo que nos dejaron es seguir haciéndolo y no olvidarnos de esto, de este trabajo.
3: Sí, esto es lo interesante de esta casa de barro, porque no solamente pues venden todos estos artículos artesanales, sino que también ofrecen esta experiencia. ¿Cómo es la experiencia? La gente viene aquí a su hogar, porque aquí en el taller es su hogar. Cuéntenos un poco, viene la gente y qué más se realiza aquí.
4: Pues aquí vienen, antes nos hablan, les sacamos el tiempo, preparamos el barro, convivimos con ellos, hacen su pieza. Prácticamente esa pieza es de ellos y les da mucho gusto. Nosotros lo que nos interesa es que se sientan a gusto y que vean la realidad de nosotros que estamos trabajando. Todo lo que tenemos nosotros se lo entregamos a ellos para poder realizar una pieza.
3: Muchísimas gracias, don Emilio. Amigos, ya lo saben, aquí en esta casa de barro pues van a poder vivir esta experiencia, van a poder realizar su propia pieza hecha pues de barro. No se olviden de visitar las redes sociales de don Emilio. Cuéntanos cómo los podemos encontrar.
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3: Perfecto, muchísimas gracias. Y bueno, esto es todo por hoy. Nos vemos, esto es CIPSE Noticias.
2: En temas de salud, ya lo veíamos más temprano aquí en el estudio de CIPSE Noticias, más temprano que la lactancia materna es fundamental para los infantes, sin embargo, existen varios retos.
5: Alrededor del 30% de las mamás practica lactancia materna exclusiva. Uno de los motivos por los que se suspende en algunos casos es por las largas jornadas de trabajo, aunada a la desinformación y los mitos. Así lo señaló la pediatra neonatóloga Asunción Martín.
6: Cada día tenemos más mamás trabajadoras que requieren, por la economía, pues apoyar también. Y por lo tanto necesitamos implementar estas políticas que permitan mayor tiempo con el bebé, que puedan lograr esta lactancia materna exclusiva por unos 6 meses, porque luego empezamos con la alimentación complementaria.
5: La doctora señaló que pese a las rutinas, hoy día es posible implementar un banco de leche, aunque aseguró que se trata de una inversión económica. Sin embargo, aseguró que los beneficios son aún mayores.
6: Le estamos dando una condición emocional de apego, de seguridad al bebé, que no hay nada comparable con ello, ¿no? Lo segundo es que también tenemos beneficios con las mamás. Se ha demostrado que disminuyen como factor cáncer de mama, ¿de acuerdo? Con el uso prolongado de la lactancia materna, ahí hemos visto un factor protector en cuanto a la lactancia. Y además de ello, evitamos varias infecciones, sobre todo gastrointestinales.
5: Finalmente, la doctora recordó que del 1 al 7 de agosto se realizará la Semana de la Lactancia Materna, una campaña mundial que busca generar conciencia acerca de la importancia de esta práctica, así como poner sobre la mesa las áreas de oportunidad en materia de políticas públicas.
2: Y a las 8:43 nos vamos del otro lado del estudio porque Adolfo tiene información muy interesante. Adelante.
0: Gracias, Nancy. Llegó la hora de conocer cómo van a estar las temperaturas este martes 4 de agosto en esto que es Clima Impact.
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8: Muy buenos días tengan todos ustedes en esta mañana del martes 4 de agosto del 2026. Vamos a hablar de las condiciones del tiempo que se esperan para el día de hoy en el estado de Yucatán. Pues vamos a continuar con el ambiente de caluroso a muy caluroso, con cielo medio nublado a mayormente nublado por la tarde, con potencial de ocurrencia de lluvia, sobre todo en la parte norte y noreste del estado. Las temperaturas máximas esperadas, 36-38 para la ciudad de Mérida, zona metropolitana, 33-35 para lo que es la costa yucateca y 37-39 para el interior del estado. El viento va a soplar del este y sureste para Mérida, el interior del estado, y del este y noreste en la costa. La sensación térmica 48 a 50 grados Celsius, la radiación solar de 900 a 1000 watts por metro cuadrado y la ultravioleta de 9 a 10 unidades. Por lo que respecta a lo que es la temporada ciclónica, todo tranquilo, no esperamos ningún ciclón tropical en los próximos 7 días. Tengan todos ustedes muy buenos días.
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0: Ya sabe las recomendaciones que siempre le hacemos de siempre salir bien hidratado y con bloqueador solar en mano. También paraguas por si el sol no da tregua o por si la lluvia se nos atraviesa. Una pausa más en esto que es CIPSE Noticias más temprano. Volvemos.
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11: 8:45. 8:45. 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

0: el último reactor aún operativo de su única planta nuclear debido al bajo nivel del agua en el Danubio por la sequía. Según informó el primer ministro, quien aseguró que el suministro de energía del país es estable. Hombres armados secuestraron a por lo menos 52 personas, incluidos niños, durante un ataque a un pueblo del estado de Zamfara, en el noreste de Nigeria. Los secuestros se han convertido en una fuente de ingresos para los grupos armados. El presidente de Estados Unidos, Donald Trump, afirmó que comenzaría nuevas conversaciones para mitigar la guerra en Irán. Sin embargo, el Ministerio de Asuntos Exteriores iraní dijo que las únicas negociaciones en curso que sostiene son con Omán.
1: Continuamos con la información. En su conferencia matutina de este martes, de este lunes, el día de ayer, la presidenta Claudia Sheinbaum puntualizó que el objetivo de realizar foros nacionales sobre el uso de plataformas digitales y redes sociales en niñas, niños y adolescentes es para que el nuevo ciclo escolar se presente una propuesta para su regulación en escuelas y con ello generar conciencia sobre el impacto en el crecimiento y comportamiento de las infancias y las juventudes.
2: Nuestro objetivo es presentar una propuesta a partir de los foros que se están haciendo en distintos lugares del país, por lo pronto para las escuelas, y después seguir debatiendo para ver si regulamos y cómo regulamos las plataformas digitales o cómo evitamos que las niñas y los niños puedan acceder a este uso infinito del scrolling o de distintas formas que lo que hacen es generar adicción y problemas en el crecimiento. Pero no queremos, o desde mi perspectiva, no es un asunto solo de la presidenta, no es mi opinión a partir de leer los documentos de los distintos expertos o los libros, sino tiene que ser algo colectivo en la medida de lo posible. Habrá quien no esté de acuerdo, pero el objetivo es que se haga una discusión nacional sobre este tema y que haya conciencia de los impactos que puede tener. Porque en la casa, pues son madres y padres de familia o quienes cuidan a las niñas y los niños, quienes deberían decir, bueno, puedes usar el teléfono cierto tiempo, por ejemplo. Entonces, tanto recomendaciones como regulaciones que permitan proteger a la niñez y a la juventud. Y también que lo conozcan los jóvenes, para que no sientan que es una imposición, sino que ellos mismos conozcan cuál es el impacto del uso excesivo de las plataformas digitales en su crecimiento y su comportamiento.
1: Y hablando del ciclo escolar, la presidenta de México anunció que a partir de ayer, lunes 3 de agosto, inició la dispersión de la beca Rita Cetina de apoyo para uniformes y útiles, que consta de un apoyo único de 2.500 pesos anuales, en beneficio de 6.694.988 estudiantes de primarias públicas a través de una inversión social de 16.700 millones de pesos. En otra información, la Casa de la Joven en Mérida va a permanecer con servicios de alojamiento a jóvenes originarias de otros municipios de Yucatán que deseen continuar su formación académica.
3: A unos pasos del Parque de la Mejorada existe una casa que se ha resistido al tiempo. No se trata de una residencia cualquiera, pues durante 75 años la Casa de la Joven ha sido el hogar para que estudiantes continúen su vida académica. Pero este 2026 se enfrentó a la incertidumbre de un posible cierre.
4: Sí, Dios mediante, sí es el reto, pero lo estamos ya llenando, cumpliendo. Y ellas son guerreras, tanto las jóvenes residentes como las residentes que nos están dando un apoyo incondicional para que esta casa continúe.
3: Mantener viva la historia de la casa cuesta. No es por falta de chicas, sino por los altos costos de mantenimiento. Hay paredes que necesitan pintura, pagos al personal a cargo de los alimentos y el mantener una cuota accesible para los padres.
5: Pues más que cerrar, estamos invitando a todas las familias de nuestro estado, del interior de la República, y de todos los lugares que nos escuchan, para las jóvenes estudiantes que no conocen de esta institución, invitarlas a que conozcan nuestra institución y si quieren, desean ser parte de esta institución, tener un lugar para continuar sus estudios.
3: La Casa de la Joven tiene una capacidad para 40 jóvenes, a quienes, además de darles alojamiento y 3 comidas al día, les enseña a fortalecer los valores del hogar.
4: Lo que la casa hace es continuar lo que los padres les enseñan a ellas. los valores y todo eso. Aquí lo continuamos, no educamos, enseñamos, tampoco cuidamos. Es estar pendientes de ellas, asesorarlas a través de las charlas, de las pláticas que se hacen en esta casa.
3: Y aunque la casa de la joven no cerrará sus puertas, hacen una invitación a la sociedad a la donación de incentivos económicos o bien algún servicio o producto. Por el momento, la casa sigue de pie y quiere seguir así por 75 años más.
1: La Academia Mundial de Literatura, Historia, Arte y Cultura, en coordinación con la Federación Global de Liderazgo y Alta Inteligencia, entregaron galardones 2026.
6: La Academia Mundial de Literatura, Historia, Arte y Cultura llevó a cabo la entrega de galardones y el otorgamiento del grado de doctor honoris causa a 5 yucatecos en reconocimiento a su trayectoria y aportaciones en los ámbitos académico, cultural y social. De ello platicó su presidente entrante, José Roque.
7: Nosotros estamos con la idea de que a la gente hay que reconocerla en vida. Desgraciadamente, los programas del gobierno no dan ese reconocimiento ni al funcionario público, ni al empleado público, ni al universitario. Bueno, en el caso de la universidad sí, porque tiene sus propios galardones, pero nuestro trabajo es de un reconocimiento social.
6: Como parte del protocolo, los galardonados portaron la indumentaria académica tradicional, el birrete que representa la preparación para la lucha del conocimiento, mientras que los guantes blancos simbolizan la pureza y la honestidad en el trabajo y la escritura.
7: Nuestro fundador ha fundado también la Academia de Historiadores y ha fundado también la Academia de Escritores y Literatos Historiográficos, que son dos temas que él trata de abordar precisamente para toda la gente que no tiene oportunidad de publicar en una revista, en un libro, a través de una universidad o centro de investigación. Él hace visible su trabajo y lo publica a través de esto.
6: Asimismo, se reconoció la labor del presidente emérito del claustro, Francisco Javier Ramírez Sánchez, quien explicó que esta red internacional está integrada por más de 35 organismos independientes y más de 60 asociados, cuyo objetivo es impulsar los derechos culturales y fortalecer los vínculos entre artistas, historiadores e investigadores.
1: Oigan, pues se fue el martes por la mañana. Ajá, en el noticiero. Todavía queda mucho día que seguramente va a ser muy hermoso y muy lindo y muy productivo. Le deseamos que sea feliz.
8: Pues esperemos que no tan caluroso, porque ojalá. Sí que nos da entrega.
1: Ay, ojalá, no importa. Y si hace calor, van por un cono, por una nieve, por un raspado, lo que sea. ¿Y aquí se les dice raspado?
8: Sí.
1: ¿También?
8: Sí.
1: Ok.
8: Sí, cualquier cosa.
9: Y si va a llover, que sea cuando ya todos hayan terminado su jornada laboral, que ya estén en su casita.
8: Sí, el por la tarde.
1: Eso y es lo si que los sea. Pesca la lluvia, perdóname, sí, Adolfo, no, no, si los pesca, pues que recuerden cuando eran niños.
8: No, y la recomendación que siempre hacemos, ¿no? Bien hidratados, con su bloqueador en mano y también la sombrilla por si el sol no da tregua y también por la lluvia.
10: Por si sí, por si no,
8: Alex, justo.
9: Oye, Nan, yo sí... Recordando cuando era niña, sí me bañaba en la lluvia.
1: ¿Sí te tocó? ¿Qué permiso? Ay, qué padre, Nidia, sí. Qué envidia. Sí. A mí no me dejaron. Yo lo hice hasta cuando ya tuve hijos. Y la verdad es que fue así, lo máximo. Por eso cuando llueve a mí me encanta. Pero bueno, de las cosas malas, porque a veces te pesca la lluvia, sobre todo a los motociclistas, que extremen precauciones, sí. Porque sí, el pavimento se vuelve mucho más resbaladizo. Y no nada más los motociclistas, también los coches.
9: Sí, también los autos.
1: Empezamos a ver muchos, sí. Como les llaman, besitos, ¿no? Que son choques pequeños, pero que causan, pues, mucho caos vial.
8: Sí, y los peatones también, que hay que tener mucha empatía. Creo que es el principal mensaje. Porque hay mucha gente que tiene que caminar sí o sí. Si usted va a pasar cerca de un charco y ve que hay una persona caminando al lado, bájale un poquito la velocidad, no le cuesta nada.
1: Sí, o que le saque la vuelta al charco si es posible, ¿no? También. Y también los peatones, no ir en el celular, porque también nos ha pasado varios sustos aquí que llegamos en la mañana platicando. O los scooters que van en estos carriles de velocidades pues más altas. Entonces, bueno, hay que extremar precauciones absolutamente todos y cuidarnos unos a los otros.
8: Eso es lo importante.
9: Como sea, que tengan un excelente martes, muy productivo, sean felices.
1: Oye, ¿y qué tal las aplicaciones de Edson que me encantaron? Porque siempre nos da estas opciones, porque imagínate una canción de cumpleaños para uno de tus mejores amigos o amigas.
8: Personalizada.
1: Me encanta, y no te tardas absolutamente nada.
8: No, ¿cómo se llamaba?
1: Sonó.
8: Hay que buscarla. Hay que volver a ver la entrevista, recuerda que ahí en YouTube, ahí tenemos toda la información, porque sí, yo me quedé con ganas de volver a ver todas las aplicaciones. Yo la verdad no alcancé a tomar nota, Pero la parte de la canción sí hay que tomarlo ya en cuenta porque quiero hacer unas dos, tres cancioncitas.
9: Luego, él luego lo siempre escuché. Trae buenísimas recomendaciones.
1: Sí. ¿Ustedes qué aplicación usan que no podrían dejar?
10: La típica.
1: ¿Cuál?
10: WhatsApp.
1: Pues sí, bueno, pero ¿tú, Nidia, tienes alguna de así como?
9: ¿Alguna que no podría dejar? Pues fíjate que sí, WhatsApp sí, igual. Estamos ya tan acostumbrados a tener la inmediatez del contacto con el esposo, con la mamá, con la hermana.
1: Sí, ¿no? Que la necesitas sí. sí o sí.
8: ¿Tú entre algo? WhatsApp y X, en WhatsApp para mantenerse conectado con la gente y en X para irme enterando de la noticia, slash el chismecito, no perderme de nada, siempre estar ahí bien informado.
1: ¿Saben cuál a mí me sirve muchísimo, sobre todo en restaurantes? Una que te calcula la propina. Entonces tú divides buenísimo. Cuántas personas hay y cuánta propina le quieres dejar, entonces nada más le pones el total de tu cuenta y ¡pum! Te sale. Y ya te sale automáticamente cuánto tiene que dar cada persona.
9: Eso está buenísima. No sí, que estás haciendo el cálculo.
1: Exacto, es más Manuel, rápido. Ahorita favor. Se los paso y si no, nada más busquen en Google aplicación para propinas y seguramente les va a salir varias opciones. Nuestras redes sociales, Adolfo.
8: A mí me pueden encontrar en Instagram como @cabra_ab. Ahí podemos platicar de lo que usted guste. Alejandro.
10: A mí me pueden encontrar en Facebook y en Instagram como alejandro.solis90. Estamos apareciendo por aquí abajo. Así que yo con mucho gusto le voy a responder. Por favor, hágame llegar todos sus mensajes. Nidia.
9: A mí próximamente me van a poder encontrar mientras seguimos en el pimpeo de las redes sociales.
1: Muy perfecto, bien, ¿verdad? La tuneada de la red social. Oiga, la aplicación que le estoy recomendando se llama TipTapSplit.
10: Ok,
1: TipTapSplit, así la van a encontrar, es gratuita y es una maravilla. A mí en redes sociales me encuentran en Instagram como NancySalinas888 y en Facebook como NancySalinasOficial. Muchísimas gracias por habernos sintonizado el día de hoy y mañana los esperamos puntuales, chicos, a las 7, ¿verdad?
10: A las 7 Correcto. De la mañana.
1: Tempranito.
9: Bonito martes.
8: Bonito martes. Adiós. Cuídense del calor.
10: Sí.
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13: 9 o'clock.
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7: 9:30. 9:30. 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

Muy buenos días, Back in Timers. Los saludo con muchísimo gusto a través de Kiss 97.7 FM. Bienvenidos a una nueva emisión de su programa favorito. Bienvenidos a este espacio donde podemos viajar directo a lo mejor de sus recuerdos por medio de la música. Mi nombre es Sissy Hueso y les doy la más cordial bienvenida a una nueva emisión de Back in Time. Además, hoy no es cualquier programa. Hoy es uno de los días más esperado por todos ustedes, queridos Back in Timers. Hoy es día de complacencias, así como lo escucharon. A partir de este momento, ustedes ya pueden solicitar su canción favorita a través del WhatsApp Kiss 9994-597902. 9994-597902. Para mí es un gusto, un placer y una alegría enorme estar transmitiendo en vivo para todos ustedes lo mejor de la música. Así que ya lo saben, quédense con nosotros, que lo mejor está por venir. Vamos a tener un programa increíble gracias a ustedes y a sus peticiones. ¿Cómo pueden participar en este programa de complacencias? Es muy fácil, muy sencillo. Lo único que tienen que hacer es enviarnos un mensaje de voz al 9994-597902. 9994-597902. Me mandas tu mensaje de voz con canciones que sean en inglés y que vayan de la década de los 50 hasta los 90, porque recuerden que el día de hoy tenemos Play Kiss y tenemos una hora para 90 y 2000. Así que ya saben que a partir de este momento ya pueden formar parte de esta emisión y lo único que tienen que hacer es comunicarse con nosotros a través de un mensaje de voz. Mensaje de voz, música en inglés de los 50 a los 90 al 9994-597902. Y bueno, como siempre les digo, les invito a que sigan en sintonía porque tenemos lo mejor para ustedes para que pasen una mañana espectacular. Así que bueno, vamos entonces con música. ¿Será que vayamos a música o vayamos a un corte? Bueno, yo creo que mejor vamos a una pausa comercial y terminando la pausa entramos de lleno con las complacencias del día de hoy. Así que vamos entonces con música.

0: Pero antes, un corte comercial. Bienvenidos, soy Sisi Hueso y esto es Back in Time.
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0: 10 de la mañana con 16 minutos. Oficialmente iniciamos con las complacencias del día de hoy. Ya vamos a escuchar algunos de los mensajes que ustedes nos envían a través del WhatsApp Kiss 9994-597902. Espero que estén teniendo un día increíble, un día maravilloso. Y bueno, ya saben que aquí nos pintamos solos para que esta mañana de martes sea espectacular. Todo gracias a ustedes. Así que vamos entonces con este mensaje que aquí nos llega adelante.
1: Muy buenos días, licenciada Sisi Hueso.
0: Buenos
1: ya
0: días.
1: Son las 10 con 5 minutos.
0: Así qué gran recordatorio.
1: Ya estamos en Back in Time. De hecho, ya escuché los anuncios.
0: Ajá.
1: Pues bueno, aquí reportándome para. Igual saludar a los compañeros Back in Timers. Feliz martes, ¿verdad? Bueno, uh-huh. Pues para ver si podemos. Si hay posibilidad de que me puedas complacer con la canción de Stars on 45, pero versión ABBA. Y si no se puede, pues también de ABBA. A ver si hay esa posibilidad. No it's me, no it's you. ¿De acuerdo? Muchas gracias. Feliz martes, Alberto.
0: A ver, vamos por partes. Creo que lo que me estás solicitando es el medley de ABBA que hizo en su momento Stars on 45, que se llama también More Stars ABBA Medley. Según yo es esa. Quiero pensar que sí es. Bueno, ya saben, yo voy a asumir que sí. Voy a suponer que Alberto, que está muy pendiente de la hora, me dijo que sí. Entonces, esa es la que vamos a poner, que además es una belleza. Ese medley es increíble, así que sí, cuenta con eso. Vamos con otro mensaje adelante.
2: Buenos días, sí, feliz martes para todos. ¿Podrías poner The One You Love de Glenn Frey? Saludos de Simon Christie.
0: Esa es una gran canción, Cristi. Me encanta cuando pides este tipo de canciones porque de repente hay algunos temas que andan en el fondo del baúl de los recuerdos y es maravilloso cuando lo sacan a la luz. Así que me encanta y sí, con muchísimo gusto te voy a poner esta canción que, como ya les dije, es una belleza. Vamos con otro mensaje. Adelante.
3: Hola, sí, buenos días. Te saludo, Omar.
0: Hola, Omar.
3: ¿Sabes que me puedes complacer con la canción de Father Figure de George Michael, por
0: buenísima,
3: favor?
0: Sí.
3: Buen día.
0: No, hombre, al contrario, buen día para ti también, que tengas un excelente día y cuenta con tu canción. Pues yo creo que con estas ya tenemos algunas opciones para iniciar este bloque musical, así que vamos entonces con Father Figure, con George Michael, también estará Glenn Frey con The One You Love, que es una gran canción, pero antes vamos a ponerle un toque de baile con este medley de ABBA titulado More Stars con Stars on 45, solo por Kiss 97.7. Tú escuchas el martes de complacencias, martes de Back in Time a la carta.

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5: Buenos días, estimados Back in Timers. Hoy que es martes de complacencias, les propongo escuchar la canción Pull Little Fool de Ricky Nelson. Me parece que es una canción de por allá de 1958. A ver qué les parece. Saludos desde Tamanché. Anónimo.

0: 10 de la mañana con 38 minutos. Estamos de vuelta solo por Kiss 97.7 FM. Bien, mis queridos Back in Timers, estamos de regreso en este martes de complacencias. Martes de Back in Time a la carta. Para mí es un gusto, un placer y una gran alegría que ustedes nos acompañen por Kiss 97.7 FM. Y bien, vamos entonces con más mensajes para seguir armando la programación musical del día de hoy. Si tú no has enviado tu mensaje, hazlo. Ese es el momento de hacerlo. 9994-597-902. Mandas tu mensaje de voz, al número del WhatsApp Kiss que ya te dije, es el 9994-597-902. Y ya con eso estás del otro lado, que sea obviamente en inglés, de los 50 hasta máximo 1995, y escucharás tu canción a lo largo de esta emisión. Así que vamos entonces con otro mensaje, adelante.
1: Hola muchacha, ¿no me puedes poner por favorcito Blue Sweat Shoes de Elvis Presley para levantarnos y bailar un rato, por favor?
0: Okay.
1: Un saludo a toda la audiencia y me está llevando por mi esposa a trabajar, aunque yo no quiero.
0: Está bien.
1: Nos vemos, porfa, saludos.
0: Tu esposa es una mujer inteligente, aunque no quieras, ni modo, pues como dicen por ahí, como nos reclamó un Back in Timer hace unos días, alguien tiene que pagar las cuentas y pues ni modo, te tocó cargar la leña. Te mando un fuerte abrazo y con mucho gusto. Y además me encanta porque dice, hola muchacha, por un momento me traicionó la edad y sentí un saludo de Fantasmas del Caribe. Hey, tú, muchacha. Esa gran canción que a mí me encanta, es mi placer culposo. Así que sí, con muchísimo gusto y un saludo muy especial a tu esposa, mujer inteligente. Que te lleve. Pero vamos a hacerte más liviano el trayecto. Un fuerte abrazo. Vamos con otro mensaje, adelante.
2: Buen día para todos. Que tengan un excelente martes.
0: ¿Aló?
2: Y pues hoy me gustaría pedir una canción de Billy Joel que se llama Autumn Real. Es una canción que creo que casi no escuchamos por acá. Pues si no es así, pues ni modo, me estoy equivocando. No, le estamos dando vida el día de hoy. Y pues, muchas gracias. Excelente día.
0: Grill, creo que es la de Uptown Girls. Y si el oído no me falla, creo que es esa. Y sí, es raro, no la solicitan mucho, a pesar de ser una de las grandes canciones de Billy Joel. Voy a asumir que es esa y esa es la que voy a poner. Entonces, sí, cuenta con eso. Un fuerte abrazo para ti. Vamos con otro mensaje, adelante.
3: Buenos días, sí. Un placer volver a escuchar. Me puedes complacer con la canción Locomoción de Gran Funk. Gracias, sí. Muy amable, buen día, lindo día. Gracias,
0: Igualmente.
3: Lores del Centro.
0: Un fuerte abrazo para ti, Lores, siento que estás corriendo. Pero lo importante es que ya tomamos en cuenta tu canción y en breve la vas a poder escuchar.
4: Hola, sí, buenos días.
0: Buenos días.
4: Saludos a todos los Back in Timers.
0: Igualmente.
4: Que tengan un excelente día. Me gustaría, si me puedes complacer con la canción de Dire Straits, de Walk of Life, para escucharla aquí en mi coche. Saludos a todos los plataformistas.
0: Saludos, un fuerte abrazo para ti. Y sí, a todos los que trabajan en plataformas de transporte, un fuerte abrazo para todos ustedes. Sí que tienen un grupo de WhatsApp donde pues ahí se van apoyando y toda la cosa. Así que un saludo muy especial a todos los que integran ese grupo y gracias por formar parte de esa misión. Bien, vamos entonces con música. Estará sonando Walk of Life de Dire Straits, también Uptown Girl con Billy Joel, The Locomotion con Grand Funk Railroad. Pero antes vamos con esto para aquel Back in Timer que lo andan llevando de la oreja a trabajar.
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1: Buenos días, Sisi. Pues hoy estoy muy tranquilo y muy relax, así que te voy a pedir la canción de Sanemos al Mundo de Michael Jackson para mandar buena vibra a todo el mundo. Luis de Pacaptum.

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2: Once uno.
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0: Estamos de vuelta por Kiss 97.7 FM. Y bien, mis queridos Back in Timers, continuamos con más música. Seguimos en este espacio donde lo mejor suena gracias a ustedes. Y como siempre, les invito a que sigan en sintonía y que lo mejor les siga acompañando. Bien, pues mis queridos Back in Timers, es muy fácil y muy sencillo que se comuniquen con nosotros a través de un mensaje de voz. Lo envían al WhatsApp Kiss 9994. 597902 9994 597902. Oigan, es súper importante que manden mensaje de voz. Mensaje de voz al 9994597902. Bien, vamos entonces con más música. Y para más música, otro mensaje. Vamos a escuchar que nos solicitan por aquí. Adelante.
1: Sí, sí, buen día. ¿Buen Me día? Ven con placer, por favor, esta de Maxine. Ajá. Melanie.
0: Ok.
1: Bonito martes, gracias.
0: Un fuerte abrazo para ti, con muchísimo gusto. Muy buena canción, ¿eh? Y creo que no la habían solicitado desde hace un montón, así que sí, cuenta con eso. Vamos con otro mensaje, adelante.
2: Hola, sí, sí, buenos días. ¿Cómo estás? Te saluda Miguel de aquí de Rumbo de Coquel.
0: Hello.
2: Hace ya un tiempo que no solicito nada, así que quería pedirte, por favor, el tema de Mortal Kombat. A ver si nos puedes comprar con ello, ya que pasado domingo fue mi cumpleaños también. Muchas gracias y seguimos a sintonía aquí en Kiss.
0: El tema de Mortal Kombat, ¿cuál será? ¿Será el de Immortals? No lo sé, si es la de Immortals, creo que no la tengo. Entonces, si gustas pedir otra, con muchísimo gusto. Y espero que te la hayas pasado muy bien en tu cumpleaños. Vamos con otro mensaje, adelante.
3: ¿Qué tal, Ceci? Buenos días.
0: Buenos días.
3: Aquí, dando un saludo a todos los Back in Timer. Quisiera ver de la gran ópera rock de Jesucristo Superestrella, la de canción que interpretaba Yvonne Elliman. No sé cómo amarlo, ojalá se pueda. Saludos y éxito el día de hoy, gracias.
0: Un saludo muy especial para ti y creo que sí la tengo por acá, no te preocupes, en breve la vas a poder escuchar y cuenta con eso. Vamos con otro mensaje, adelante. A ver, escuchemos qué nos dicen por aquí.
4: Hola, sí, sí, ¿qué tal? Muy buen día.
0: Muy buen día.
4: ¿Me puedes poner una canción de esta serie? Bueno, no es de la serie, pero apareció en esta serie de Stranger Things.
0: ¿Cuál será?
4: Que es de Kate Bush.
0: Ah, okay,
4: que
0: sí.
4: Su nombre es Running Up the Hill.
0: Sí.
4: Ojalá y la tengas y la puedas poner. Antemano, muchas gracias y le deseo feliz día a todos los Back in Timers.
0: Igualmente, y nosotros te deseamos un muy feliz día. Vamos entonces con música. Estaremos escuchando I Don't Know How to Love Him con Yvonne Elliman. También estará Kate Bush con Running Up That Hill. Pero antes nos vamos con esto que se titula Melanie, Max Him, solo por Kiss 97.7 FM. Tú lo escuchas, por supuesto, aquí en Back in Time.

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2: Sí, sí. Buenos días. ¿Cómo estás? Ojalá muy bien. Buenos días a todos los Back in Timers. Pues, ¿qué te parece la propuesta para, como siempre, añadirle un poco de mermelada de fresa a nuestro almuerzo? La propuesta de programar una canción que me gustaba mucho en la época disco. Incluso la portada también estaba muy bonita. Love and Kisses con You Never Know How Much I Love You. Muchas gracias, que tengan excelente martes. Gilberto Gallardo.

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0: 11 de la mañana con 31 minutos, estamos de vuelta, solo por Kiss 97.7 FM. Y bien, mis queridos Back in Timers, seguimos en este espacio gozando de sus canciones a través del WhatsApp Kiss 9994-597902. Oigan, súper importante cuando me dicen, oye, sí, la verdad es que el programa está buenísimo, el programa está genial, muchas felicidades. A ver, es que esto es trabajo en equipo. Nosotros programamos, pero los Back in Timers solicitan las canciones. Así que si ustedes escuchan alguna canción el día de hoy que les lata, que los anime, definitivamente fue petición de un Back in Timer. Así que no olvides comunicarte con nosotros a través del WhatsApp Kiss 9994-597902. Hoy tenemos hasta la 1 de la tarde para las complacencias, así que no le cambies y tú sigue gozando enormemente de lo que tenemos para ti. Vamos con más mensajes que por aquí nos llegan. Adelante, escuchemos.
1: Buen día, sí, sí.
0: Buen día.
1: Excelente martes de complacencias.
0: Igualmente.
1: Hoy queremos escuchar la canción de Fun Fun, esa que se llama Baila Bolero.
0: Ok.
1: Un saludo para todos los Back in Times y saludo para todos los guardias de aquí de Ciudad Industrial. Gracias, su servidor Manuel. Bendiciones.
0: Gracias, Manuel. Que tengas un excelente día. Y sí, con muchísimo gusto te vamos a poner esa canción que hace mucho tiempo que no la solicitaban en las complacencias. Y yo creo que le va a dar un toque especial al día. Así que sí, cuenta con eso y en breves instantes vas a poderla escuchar.
2: Hola, sí, buenos días.
0: Buenos días.
2: Saludo a todos los Backtimers. Soy Judith de Plataformas.
0: Hola, Judith.
2: Me gustaría mucho oír a Forest de The Cure. Gracias.
0: Ah, okay. Hace mucho tiempo que no pedían algo de The Cure y menos a Forest. Así que me encanta que la haya sacado del fondo del baúl de los recuerdos porque creo que es una gran canción de la banda. Así que la vas a poder escuchar en este bloque musical. Espero que la disfrutes. Un fuerte abrazo. Vamos con otro mensaje adelante.
3: Hola, sí, buenos días.
0: Buenos días,
3: Back in Timer. Para este martes, en día de descanso, después de un día de trabajación y seguir activas, ¿se podrá la de Huepa con Miami Sound Machine? Sí, gracias, saludos y bendiciones para todos. Mari de Piedra de Agua.
0: Mari de Piedra de Agua, qué gusto saludarte, y sobre todo escucharte tan activa, tan contenta, tan alegre como siempre te comunicas con nosotros. Solo que esa canción sí te la voy a deber porque Huepa como tal es ya la... O sea, sí es la que yo creo. Ya es la etapa solista de Gloria Estefan y fue lanzada en el año 2011. Es del disco Miss Little Havana. Entonces, híjole, ya ni siquiera en Play Kiss te la pudiese yo poner porque digamos que ya está bastante avanzada. Pero si gustas otra de la Miami Sound Machine, con muchísimo gusto estaré esperando tu mensaje y te agradezco que te comuniques con nosotros. Vamos con otro mensaje mientras. Adelante.
4: Hola, doctora. Sí, ¿qué tal? Muy buen
0: ¿Aló?
4: Día. Muy buen martes de complacencias.
0: Igualmente.
4: Un placer saludarlas, sus amigos Irvin y Mayra de las lavadoras para... Una complacencia, vamos
0: será?
4: A ponernos a saltar y estaría muy bien escuchar Jump Around de House okay. of Pain. Saludos, bye.
0: Perfecto, ahí para chicolear el desayuno, me parece fabuloso. Gran canción lanzada en 1992, si mal no recuerdo, así que sí, cuenten con eso. Pues bien, mis queridos Back in Timers, si tú me estás sintonizando, si estás en tu trabajo, si estás dando vueltas por la ciudad, si estás, por ejemplo, descansando, si estás en la playa, pues aprovecho para invitarte a que te comuniques con nosotros y pidas tu canción favorita a través de un mensaje de voz al WhatsApp Kiss 9994-597902 y no te quedes con las ganas de escuchar tu mensaje por la mejor estación. Así que vamos entonces con música. Tendremos la oportunidad de disfrutar de excelentes canciones. Estará, por ejemplo, A Forest con The Cure, Jump Around de House of Pain, pero antes nos vamos con esto que ya suena. Fun Fun, baila bolero, solo por Kiss 97.7 FM. Esto es Back in Time.

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0: 12 del día con 9 minutos, estamos de vuelta por Kiss 97.7 FM. Seguimos en este martes de complacencias, martes de Back in Time a la carta. Y como siempre les invito a que sigan en sintonía de Kiss 97.7 FM, porque ya saben que aquí tenemos lo mejor de la música. Así que vamos a escuchar algunos mensajes que tenemos por aquí. Adelante.
1: ¿Qué tal, Cici? Muy buenos días.
0: Aquí, buenos días.
1: Aquí en la chamba, y me gustaría que nos complacieras aquí con la canción de Cici Tops de La Granja.
0: Ajá.
1: Un saludo a Kevin Pamplona allá en su chamba, a la banda que nos escucha por allá. Buen día y muchas gracias.
0: Igualmente, excelente. Un fuerte abrazo para ti y con muchísimo gusto. Cuenta con eso, gran canción que además yo creo que está perfecta para un día como hoy. Vamos con otro mensaje. Adelante.
2: Hola, ¿qué tal? Sí, muy buenos días. Me gustaría ver si me puedes poner la canción de Just Like Heaven de The Cure, por favor. Okay. José Luis, desde Progreso.
0: José Luis, desde Progreso, un abrazo hasta allá. Y sí, cuenta con eso. Además, me encanta porque es la segunda canción de The Cure que ponen. De repente tenemos programas donde hay algunos artistas que son recurrentes. Pero The Cure hace mucho tiempo que no es así, así que me encanta. Cuenta con eso y la vas a escuchar en breve.
3: Buen día, sí, Willy de Por la Macro. Hoy solicito la de tal, la de Is My Life.
0: Okay.
3: Saludos, Back in Timers.
0: Saludos.
3: Y excelente programa.
0: Igualmente, que tengas un excelente día y con muchísimo gusto te voy a poner tu canción. Vamos con un mensaje más para armar el bloque musical, así que escuchemos.
4: Hola, sí, muy buenos días.
0: ¿Aló?
4: A ver si me da tiempo.
0: Mira que sí.
4: Te escucho desde Itzimná.
0: Okay.
4: Gustavo.
0: Hola, Gustavo.
4: Se puede Black is Black de Los Bravos.
0: ¡Uy, qué Saludos. Buena canción! Me encanta, buenísima canción. Además, es como de esas que tienen el mood de ponernos en muy buen humor, así que con más felicidad te la voy a poner. Así que en este bloque estaré sonando It's My Life con Tok Tok, Le Grunge con ZZ Top, Black is Black con Los Bravo, pero antes nos vamos con Just Like Heaven de The Cure, solo por Kiss 97.7.

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1: 12.30. 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
7: ¿Se puede la de conga? Sí, sí. Perfecto. Gracias.

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1: Hola, sí, buenos días. Te saluda Enrique de aquí de Cauquel. Quería ver si me podrías complacer con la canción de Time o Take Your Time de Scatman John. Excelente martes para todos. Saludos.
2: Con

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1: Hola, sí, buenos días. Aquí Checo saludándote. De favor, si puedes poner una canción de Deep Purple que se llama Space Trucking. Gracias, buen día.

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7: Doce del día con 46 minutos, estamos de vuelta solo por Kiss 97.7 FM. Y bien, mis queridos Back in Timers, vamos a cerrar esta emisión. Muchísimas gracias por estar aquí conmigo durante este martes de complacencias. Y que, por cierto, mañana vamos a tener miércoles especiales, así que no se lo pueden perder. Mañana 10 de la mañana. Oigan, antes de cualquier cosa, tenemos algunos mensajes que escuchar. Por cierto, gracias a todos los Back in Timers que estuvieron solicitando algunos mensajes. Aquí dice, hola, sí, saludos a Ana Victoria y el tío que no fue a la prendida del árbol el año pasado y este año menos va a ir. ¿Pero por qué no fue? ¿Y por qué no va a ir? A mí no me dejen con el chisme a medias. Un saludo muy especial para ustedes. Por cierto, aquí hay un Back in Timer con... una foto de un personaje de Don Gato y su pandilla en su foto de WhatsApp, que mandó un mensaje de voz, pero no tiene audio. Entonces, no sé si querías una canción, pero recuerda que el siguiente día de complacencias es el jueves a las 10 de la mañana. Vamos con este mensaje adelante.
8: Buenas tardes, sí, a ver si puedes poner la canción de Tina Turner o de Hard Games Over. Saludos desde Los Héroes, tu amigo Humberto.
7: Humberto, un fuerte abrazo para ti, con muchísimo gusto te voy a poner, esa canción es buenísima, buenísima, de hecho, creo que es el disco 24/7, creo, con mucho gusto te la voy a poner y en breve la vas a poder escuchar, un abrazo para ti.
9: Muy buenos días, sí, gusto saludar a todos los Back in Timers. Bueno, en Hola. Esta ocasión me gustaría solicitar la canción de Amy Stewart con Knock on Wood.
7: Buenísima.
9: Una muy buena canción de ahí de... algunos años atrás. Que tengan un excelente día. Saludos a todos desde el norte de Los Vergeles.
7: Amigo igualmente, Alex. Igualmente hasta el norte de Los Vergeles. Un fuerte abrazo para ustedes. Y cuenta con tu canción. Y siempre hemos dicho que ese es un tema que nos pone de muy buen humor. Vamos con otro mensaje. Adelante.
10: Hola, sí, buenos días. Saludos desde aquí de Paseos de Opichem. Saludos para la jefa, para mi doña, para su hija, para los nietos, aquí colaborando para los ricos y sabrosos tamales colados. Saludos y bendiciones para toda la Banking Thai que están escuchando, aquí dándole sabor al sabor. Gracias, bendiciones, pase buenas tardes.
7: Igualmente, un fuerte abrazo para ustedes. Bueno, al menos esa vez no me metieron tanto el gol. Un fuerte abrazo para ustedes, gracias por comunicarse con nosotros. Vamos con ese mensaje adelante.
11: Buenos días.
7: Buenos días.
11: Si puede, por favor, la de Calabria. No recuerdo, pero son las chicas de verde. Gracias. Buen día.
7: Las chicas de verde. Ah, ya. Ok, a ver. Destination Calabria creo que es la de Alex Gaudiano con Crystal Waters. Y ahí salían en el video musical unas modelos. Creo que tenían como chamarras verdes, creo. No sé si es esa, ojalá que sí, porque si no, no sé cuál sería. Nada más que les tengo que decir una cosa, esta canción, si es esa, fue lanzada en el año 2007, entonces no la puedo poner en Back in Time, pero sí pudiese ponerla en Play Kiss, así que vamos a fingir que sí es esa para que yo la pueda poner. Vamos con este mensaje que aquí nos llega adelante. Sí, te escuchamos.
2: Hola.
7: No sé qué dice. No sé. A ver, querida Back in Timer, porque estoy escuchando que es mujer. No sé qué dijo, pero muchas gracias. Un fuerte abrazo. Bueno, vamos entonces ya a finalizar. Con esto cerramos esta emisión. Muchísimas gracias a todos ustedes, queridos Back in Timers, por formar parte de este programa. Y bueno, vamos a tener en este bloque ya para cerrar Knock on Wood de Amy Stewart. Y por supuesto, esta canción de Tina Turner, When the Heartache is Over. Así que con esto yo cierro. Soy Sissy Hueso y te mando un beso. Que tengas un excelente día. Hasta la próxima.

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2: La 1:01.
3: 101.
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Muy buenas tardes, Kiss fans. Los saludo con muchísimo gusto a través de Kiss 97.7 FM. Bienvenidos a Play Kiss. A partir de este momento comenzamos con canciones de la década de los 90s y de los 2000s. Oigan, vamos a iniciar el programa con una canción que tenemos pendiente de las complacencias. Bueno, de hecho, dos. Vamos a escuchar una hora y la siguiente en el próximo bloque. Así que les invito a que se queden con nosotros para seguir disfrutando de lo mejor de la música. Les decía que en Back in Time nos pidieron la canción de Destination Calabria de Alex Gaudiano junto con Crystal Waters. Entonces, vamos a escucharla. Lo prometido es deuda, ¿eh? Solo por Kiss 97.7 FM. Tú la escuchas en Play Kiss.

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1: Una 17. 117. 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
2: Una 33. 133. 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
1: Una 47. 147. 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
1: Una de la tarde con 48 minutos, estamos de vuelta, solo por Kiss 97.7 FM. Y bien, mis queridos Back in Timers, Kids fans, muchísimas gracias por acompañarme en este espacio. Recuerden que mañana a las 10 de la mañana vamos a tener miércoles de especiales, así que no se lo pueden perder, los espero. Recuerden, mañana a las 10 de la mañana la vamos a pasar increíblemente bien. 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Vayan a echar relajo con ella. Bien, yo me despido y se quedan bien acompañados por Cipse Noticias Radio, y a las 3 estará Ruby Pérez en sustitución de Tania Marín, quien estará de vuelta el día de mañana. Por lo pronto, yo me despido. Soy Sisi Hueso y te mando un beso. Hasta la próxima. Chao.

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1: Una 58.
2: 158.
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0: Hola, ¿qué tal? Muy buenas tardes. Les saluda Gretel Mag y la acompaño en este espacio que nos une a través de la radio en XFM 97.7, la televisión en el 8.1 y el mundo digital desde Mérida en nuestras diferentes plataformas que ustedes ya conocen, YouTube, Facebook y Cipse Play. Y damos inicio a la emisión de este miércoles con temas de salud, y es que del 1 al 7 de agosto se celebra la Semana de la Lactancia Materna con varios retos de enfrentar en 2026.
1: Alrededor del 30% de las mamás practica lactancia materna exclusiva. Uno de los motivos por los que se suspende en algunos casos es por las largas jornadas de trabajo, aunada a la desinformación y los mitos. Así lo señaló la pediatra neonatóloga Asunción Martín.
2: Cada día tenemos más mamás trabajadoras que requieren, por la economía, pues apoyar también. Y por lo tanto necesitamos implementar estas políticas que permitan mayor tiempo con el bebé, que puedan lograr esta lactancia materna exclusiva por unos 6 meses, porque luego empezamos con la alimentación complementaria.
1: La doctora señaló que pese a las rutinas, hoy día es posible implementar un banco de leche, aunque aseguró que se trata de una inversión económica. Sin embargo, aseguró que los beneficios son aún mayores.
2: Ya estamos dando una condición emocional de apego, de seguridad al bebé, que no hay nada comparable con ello, ¿no? Lo segundo es que también tenemos beneficios con las mamás. Se ha demostrado que disminuyen como factor cáncer de mama, ¿de acuerdo? Con el uso prolongado de la lactancia materna, ahí hemos visto un factor protector en cuanto a la lactancia. Y además de ello, evitamos varias infecciones, sobre todo gastrointestinales.
1: Finalmente, la doctora recordó que del 1 al 7 de agosto se realizará la Semana de la Lactancia Materna, una campaña mundial que busca generar conciencia acerca de la importancia de esta práctica, así como poner sobre la mesa las áreas de oportunidad en materia de políticas públicas.
0: Y además, en Yucatán, a través de alianzas de trabajo, se establecen estrategias para la prevención de enfermedades por vector.
1: Estado y municipio unieron esfuerzos para la prevención del dengue y control de la fauna en la ciudad. Al establecer esta alianza, la presidenta municipal de Mérida, Cecilia Patrón, recordó las estrategias que se realizan desde el ayuntamiento.
3: En Mérida entendemos que cada servicio público también es una forma de cuidar a las personas. Por eso, en este año del orden, seguimos fortaleciendo acciones permanentes que hacen de nuestra ciudad un mejor lugar para vivir. Lo hacemos 24/7, con cercanía, escuchando a la comunidad y llevando soluciones a las colonias, fraccionamientos, comisarías.
1: El secretario de Salud del Estado, Miguel Alcocer, se refirió a la importancia de este tipo de acciones, ya que aseguró que al corte del 27 de julio en Yucatán solo se registraron 16 casos confirmados de dengue, cifra que representa una reducción del 83% con respecto al año pasado, cuando se reportaron 95 casos.
4: La prevención del dengue, zika y chikungunya empieza antes de que aparezcan los moscos. Empieza en los patios, las viviendas, en las calles y en cada espacio donde pueda acumularse agua. Por eso, combatir el mosquito transmisor requiere una labor permanente. No basta con fumigar. También es necesario eliminar los criaderos, revisar viviendas, responder con oportunidad ante la notificación de casos y mantener informada a la población.
1: Durante el evento, el gobierno del estado realizó la entrega de 2 unidades recolectoras de cacharros que reducirán hasta el 66% de la capacidad operativa en 315 colonias y 47 comisarías.
5: Nos va a permitir eliminar criaderos de moscos al adelantarnos a la temporada intensa de lluvias y cerrarle el paso cada día más al dengue, al zika y al chikungunya, así como controlar la fauna urbana nociva para la salud de los meridianos. Helen Keller decía: solos podemos hacer lo que podemos, pero juntos podemos hacer mucho más.
1: Este programa iniciará en 3 zonas prioritarias de la ciudad y mantendrá una red de 30 contenedores distribuidos estratégicamente para que ciudadanos depositen materiales que no forman parte de la recolección ordinaria.
0: Y tras el evento, el secretario de Salud, Alberto Alcocer, aseguró que para finales del 2026 se prevé contar con 870 puntos de recolección de basura para cacharros. Al momento, las enfermedades por vector han disminuido hasta en un 83%.
6: unión del programa de vectores, que es el del control, más el ayuntamiento con su programa de los contenedores. Entonces allá toda la basura especial, que son las que produce criaderos de moscos, que pueden acumular agua, pues se van a estar recolectando. Entonces vamos a arrancar con una fase intensiva de 120 puntos y al final del año ya se tendrán 870 puntos para que esta basura se pueda recolectar de manera correcta y se evite no solamente proliferación de mosquitos, sino fauna nociva urbana, ¿no? Como ratones, cucarachas y otro tipo de... La realidad, el panorama es muy, muy, muy favorable. O sea, vamos en un 83% menos de casos respecto al año pasado. O sea, la suma de esfuerzos entre la descacharización, la fumigación, el control larvario con la batización, la incorporación de la tecnología de mosquitos buenos con Wolbachia, pues ha permitido integrar una estrategia que junto con la sociedad en el autocuidado de la salud.
0: Y el gobernador Joaquín Díaz Mena también entregó a Cruz Roja Mexicana 1.800.000 pesos que permitirán fortalecer la atención prehospitalaria, los servicios de emergencia y las acciones de auxilio que la institución brinda diariamente a la población.
7: La labor que ustedes realizan en favor de la comunidad, pues abona mucho al mismo objetivo que nosotros queremos en el gobierno, que es la atención a la salud de la gente, sobre todo cuando hay un accidente, una emergencia, pues siempre está la Cruz Roja disponible para poder brindar ese apoyo. Ahora estamos empezando un nuevo modelo de atención a la salud, que es la firma con el IMSS Bienestar, y vamos hacia dos características principales, que es, por un lado, la gratuidad de los servicios en los hospitales públicos. Ya no hay caja registradora. Y lo segundo es la universalización de la atención a todos los ciudadanos. En el caso de la Cruz Roja, pues agradecer todo ese esfuerzo que hace por atender a los

0: licencias, certificados de antecedentes penales y expedición de actas, además de temas del SAT y el Registro Agrario Nacional. Y la Secretaría de Salud del Estado, en coordinación con centros de investigación, realizan monitoreo de marea roja que abarca 18 puntos, desde el Cuyo hasta Celestún. En este último puerto, hasta hace 3 semanas, se había detectado presencia del fitoplancton, explica Domitilo Carballo, quien es director de Protección contra Riesgos Sanitarios.
1: Encontramos algunos especímenes en la zona de Palmar y Celestún hace aproximadamente 3 semanas. Pero no fue una cantidad considerable, ¿no? Fueron aproximadamente como unos 30 kilos aproximadamente de especímenes que encontramos que recalaron. Posteriormente a eso, indistintamente que ya habíamos realizado los monitoreos de manera consecuente que corresponden al mes, que no habíamos encontrado alguna elevación en el tema de fitoplancton. Independientemente de eso, inmediatamente activamos otro proceso. En toda esa zona hicimos una muestra, salió realmente dentro de los parámetros normales, repetimos nuevamente la muestra a la semana y volvimos a salir dentro de los parámetros normales. Hemos tenido, la verdad, no hemos tenido algún tema de algún pico en alguna zona en cuanto a tema de fitoplancton. No hemos encontrado alguna que esté por arriba de los parámetros normales.
0: Momento ahora de conocer el pronóstico del tiempo para las próximas horas. Por ello me enlazo hasta la Comisión Nacional del Agua. Allá saludo con muchísimo gusto al meteorólogo Ángel Felipe. ¿Qué tal, Ángel? ¿Cómo estás? Buenas tardes. Te escuchamos con el reporte.
2: Hola, Gretel. ¿Qué tal? Muy buenas tardes. De igual manera, es un gusto estar con ustedes en esta tarde de martes para compartirles que en estos momentos estamos observando el desarrollo de tormentas en algunas zonas del estado de Yucatán. Por ejemplo, en las inmediaciones de lo que es Panabá, también hacia Espita, Cenotillo, Tuncás, Temash y Buxos, estamos observando el desarrollo justamente de estas tormentas que en los próximos minutos, si no es que ya están alcanzando la zona de Silam Bravo, en las próximas horas sugerimos que aquí en la capital Mérida, así como en los alrededores, en comunidades como Motul, Junugma, Chocholá, Acanque, estén al pendiente de la actualización meteorológica, ya que en las próximas horas sí esperamos que se pudieran presentar algunos chubascos acompañados de descargas eléctricas. Y bueno, independientemente de este pronóstico de lluvias que pues son debido a la humedad asociada a esta onda tropical número 24 en interacción con el calentamiento diurno de la superficie, pues sí es muy importante destacar que el calor va a continuar. Esperamos que las temperaturas máximas alcancen hasta los 40 grados Celsius en la zona de Ticul y en general en comunidades que se encuentran colindantes con nuestro vecino estado de Campeche. En cuanto a los vientos, destacamos que en zonas con lluvia podrían registrarse algunas rachas superiores a los 45, incluso 50 kilómetros por hora. Y bueno, para el amanecer de mañana miércoles estamos esperando que se registren temperaturas mínimas a nivel estatal entre los 23 y los 26 grados Celsius.
0: Ahora sí que va a continuar este calor, Ángel. Sin embargo, ¿cómo va el monitoreo ahora en el Atlántico y en el Golfo de México?
2: Claro, en cuanto al tema ciclónico en el Atlántico, resaltamos que se mantiene la calma. No se prevé la formación de ningún ciclón tropical en los próximos 7 días y tampoco se tiene en vigilancia a alguna perturbación en esta cuenca. Sin embargo, pues hay que recordar una vez más que la temporada ciclónica finalizará hasta el próximo 30 de noviembre y mientras tanto no quedará de otra más que continuar con este monitoreo 24/7 y por supuesto nosotros estamos a la orden no solo con esa parte sino también para el seguimiento de este ambiente caluroso y por supuesto de las tormentas que en algunos días pues ya han impactado aquí al estado de Yucatán.
0: Perfecto, Ángel Felipe, como siempre te agradezco mucho la información, te mando un abrazo y que tengas linda tarde.
2: Muchísimas gracias, igualmente fuerte abrazo y nos mantenemos en contacto.
0: Gracias, Ángel Felipe, buena tarde. Pues ahí escuchó, van a continuar estas temperaturas, a mantenerse hidratados, ropa fresca para evitar alguna afectación a nuestra salud. Vámonos ahora nosotros con mi compañero Alejandro Solís, que nos tiene más información. Alex, ¿cómo estás? Buenas tardes.
3: Gracias, Gretel. 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
11: Estamos de regreso con más aquí a CIPSE Noticias, las 2 de la tarde con 18 minutos. Y este día doy la bienvenida aquí en el estudio al director de Desarrollo Social y Combate a la Pobreza del Ayuntamiento de Mérida, Arturo León, con quien vamos a estar platicando de la convocatoria Chambea Seguro. ¿Ustedes están interesados? Quédense porque está interesante el tema. Muy buenas tardes, director, bienvenido.
12: Muy buenas tardes, Gretel, muchas gracias por la invitación. Como siempre, es un gusto el poder estar aquí, sobre todo traerte buenas noticias, como siempre. En este caso, el programa Chambea Seguro, que estamos dando a través del Ayuntamiento de Mérida, pues cascos totalmente gratuitos para las personas con certificación DOT, ¿no? Esto es muy importante porque es para las personas que salen a chambear, que utilizan la motocicleta de dos ruedas para salir a trabajar, llámese mensajeros, repartidores, personas que trabajan también en plataformas, personas que mujeres que nos ha tocado que también salen a trabajar a domicilio como cultoras de belleza, van a pintar uñas, van a hacer diferentes servicios de belleza, y en este sentido el ayuntamiento abre la convocatoria, abrió el día de hoy,
11: sí.
12: Va a estar abierta del martes al viernes, martes 4 al viernes 7, en donde vamos a tener dos puntos en la ciudad. Uno aquí en el centro, que está en las oficinas de desarrollo social, calle 65 por 40 y 42 del centro, ahí les vamos a atender personalmente de 8 de la mañana a 3 de la tarde. Y en Plaza Santos Lugo Sur, que vamos a estarles atendiendo ahí a partir de las 9 de la mañana a la 1 del día. Vamos a tener dos puntos, martes, miércoles, jueves y viernes, para atender a las personas que van a solicitar este programa de Chambea Seguro.
11: Director, deben de ser mayores de edad. ¿Cuáles son los requisitos para que se pueda otorgar?
12: Mira, los requisitos muy importantes, sí, mayores de edad, deben de llevar su INE, su CURP, su comprobante de domicilio, su licencia de conducir y su tarjeta de circulación a nombre de ellos, del solicitante, pues para que podamos otorgarles este apoyo. Cuando lleguen a la ventanilla, nosotros les vamos a dar un formato que van a llenar, en donde pues de manera libre solicitan ser beneficiarios de este programa de Chambea Seguro, y también ahí se comprometen a tomar un curso que les damos de manera obligatoria de vialidad. Es decir, porque es importante, nos ha pedido la alcaldesa pues dos cosas. Uno, que podamos proteger a las personas que todos los días salen a trabajar para llevar el sustento de su familia, pero también generar una cultura vial, ¿no? Y en este sentido, la cultura vial pues va en dos caminos. Uno, cómo se debe de cuidar el motociclista, pero también cómo debe respetar al peatón y cómo debe conducirse en la ciudad, ¿no? Eso es lo que estamos buscando en el Ayuntamiento de Mérida. Entonces, en este sentido, pues tenemos esta convocatoria, que ya es la octava de esta administración, en donde tenemos un stock de 1,200 cascos para poder apoyar a las personas.
11: Claro, que sin duda alguna esto es un tema muy importante, porque estamos hablando de la seguridad de todas aquellas personas que salen en moto, que salen a trabajar. Pues ahora sí que es importante que puedan asistir. En estas 8, ¿cuántas ya se han entregado? ¿Cuántos cascos ya se han entregado?
12: Mira, llevamos 1,600 cascos entregados a las personas que nos han solicitado. El 85% han sido hombres, el resto para mujeres, que también están ocupando la motocicleta como herramienta de trabajo. Pues bueno, también en este sentido, pues la ciudad cada vez va creciendo. Y te pongo un ejemplo: Cauquel, que ya tiene todos los servicios, que ya es prácticamente más de 80,000 habitantes, en ese sentido, pues necesitan servicios de mensajería, de reparto de comida, etcétera, ¿no? Entonces, pues ahí hay un área económica que pues mucha gente está ocupando la motocicleta y que está viendo como una fuente de empleo adicional o su fuente de empleo primaria. En ese sentido, el ayuntamiento lo que queremos es que salgan a trabajar, que generen economía, que sus familias salgan adelante, pero pues que se cuiden con este este casco, que es un casco con certificación DOT.
11: Que eso es lo más importante, y es que aquí también hablamos de que, como bien decía, no solamente para los hombres, las mujeres que están interesadas, porque sabemos que también hay muchas que utilizan este medio de transporte. Es muy importante que también puedan asistir y puedan estar pues disfrutando de estos beneficios que se tienen, porque de aquí, ¿cuándo habrá otra entrega?
12: Mira, normalmente estamos abriendo cada dos meses la convocatoria, ¿no? Del programa de Chambea Seguro. La idea es que pues vayamos, nos ha pedido la alcaldesa Cecilia Patrón, que vayamos directamente a las colonias. Por eso lo estamos haciendo en diferentes puntos cardinales, además de las oficinas para las personas que se les haga más fácil llegar al centro, pero también lo estamos haciendo, hemos tenido convocatorias en Cauquel, en Emiliano Zapata Sur, también en Vergeles, en polígonos, en diferentes puntos de la ciudad. Eso es llevarles el ayuntamiento y estos programas para las personas que más lo necesitan, y sobre todo pensando en dónde hay el mayor número de solicitantes, ¿no? En este caso, en el poniente nos han solicitado demasiado, lo que es Juan Pablo, lo que es Cauqueles, Mulsay y Xioclanes. Por esa parte nos han solicitado pues este programa de Chambea Seguro.
11: Así es, y sobre todo también repetirles y recordarles los horarios, director, para que puedan estar asistiendo las personas.
12: Claro, mira, en el centro, que es en la calle 65 por 40 y 42, las oficinas de desarrollo social les esperamos de 8 a 3 de la tarde, y en la Plaza Santos Lugo Sur les vamos a esperar de 9 a 1, martes, miércoles, jueves y viernes. Ahí lleven su documentación y les vamos a estar esperando para que obtengan su casco con certificación DOT.
11: Sin embargo, toda esta información igual está en redes sociales.
12: Claro que sí, en la página de desarrollo social Mérida, Facebook, Instagram y TikTok, ahí les vamos a estar atendiendo. Hay un equipo de atención digital, pues cualquier duda, cualquier comentario, Gretel, siempre es importante pues que llegues con tus documentos completitos para que puedas solicitar y puedas ser acreedor de este programa de Chambea Seguro, que pues te va a servir muchísimo, y ya dejas de gastar entre 1,200 y 1,500 pesos y lo puedes ocupar pues para ahorita, para este regreso a clases, también educación, salud, para todos los gastos de la familia. Entonces, eso estamos buscando en el ayuntamiento, que estos programas tienen dos componentes: uno, que te protejan, como en este caso de Chambea Seguro, y el segundo, pues que también adelgaces un poco el gasto y que puedas ocuparlo para lo que más necesitas.
11: Así es, sin duda alguna, pues las personas interesadas ya lo saben, ahí está la información. Sin embargo, consulten todas las redes sociales de la de Mérida y también de la Dirección de Desarrollo Social y Combate a la Pobreza. Director, muchas gracias por habernos acompañado.
12: Muchas gracias a ti.
11: Le esperamos pronto.
12: Claro que sí, aquí estaremos.
11: Vámonos nosotros con más información, y es que las actividades artísticas y culturales aumentan para dar mayor difusión al barrio de La Mejorada. Esto lo explicó el director de Prosperidad y Desarrollo Económico del Ayuntamiento de Mérida, Mauricio Díaz.
1: Meterle muy duro al Distrito Mejorada y bueno, vendrán algunas otras cosas que ya tienen que ver mucho con emprendedores, con bolsa de trabajo y con cursos y todo lo que damos, ¿no? Y sobre todo los microcréditos que están yendo muy bien, que como todo programa que empieza, tiene un proceso de vida y empezó poco y poco a poco cada vez está yendo más gente. Adaptación, quizá lo arrancamos en una fecha un poco compleja porque estaba el mundial y vienen las vacaciones y todo, y eso nos cambió un poquito la dinámica, pero afortunadamente cada fin de semana va más gente. Ya estamos en hablando con otros grupos para que participen, que son atractivos, ¿no?
11: Y el jefe del Instituto Municipal para el Fortalecimiento de la Cultura Maya del Ayuntamiento de Mérida, Marcos Pech, habló de las características que deben tener los nuevos intérpretes.
13: Para ser intérprete en lengua maya hacemos un diagnóstico como tal para saber el nivel del estudiante. Entonces, hacemos preguntas generales, ¿no?, de la cultura maya, de la parte gramatical, pero muchos de los que se capacitan como intérpretes en lengua maya, muchos son mayablantes o tienen noción de la lengua maya, ¿no? Pero igual hemos tenido estudiantes que no son mayablantes, aprendieron maya en diferentes espacios y quieren certificarse en esa parte con nosotros, ¿no? Entonces, la verdad, tenemos estudiantes de todo tipo. Tenemos estudiantes de diferentes mayablantes, no mayablantes, hablantes pasivos. Tenemos los que de plano llegan, pues, hablando lengua maya, pero no de forma, no como una lengua materna.
11: Y es que la tecnología no sustituye lo vivencial para asegurar la permanencia de una lengua materna, es verla como una herramienta de apoyo, dijo el representante de Garabyte Archives, Zárraga.
14: Evidentemente hay que hacer un control sobre las tecnologías, hoy en día es algo nuevo, incipiente, y hay un poco el miedo de quién está manejando las, por ejemplo, la inteligencia artificial. Yo creo que de aquí a unos años habrá distintas herramientas de inteligencia artificial que podamos usar cada vez mejor, pero bueno, no sé, es algo fundamental para nosotros poder acceder a todas estas herramientas. Nosotros fundamentalmente es presencial y vivencial, porque la lengua se puede estudiar evidentemente de forma, digamos, más eficaz utilizando las tecnologías, pero es fundamental vivenciarlo. La lengua es para compartir espacios, para compartir vivencias, para hacernos como personas también y crear cultura, ¿no? Entonces eso se hace, sobre todo se hace cara a cara, se hace tocándonos, pero las tecnologías nos ayudan a poder adecuar.
11: Y la Academia Mundial de Literatura, Historia, Arte y Cultura, en coordinación con la Federación Global de Liderazgo y Alta Inteligencia, entregaron galardones 2026.
15: La Academia Mundial de Literatura, Historia, Arte y Cultura llevó a cabo la entrega de galardones y el otorgamiento del grado de doctor honoris causa a 5 yucatecos en reconocimiento a su trayectoria y aportaciones en los ámbitos académico, cultural y social. De ello platicó su presidente entrante, José Roque.
16: Nosotros estamos con la idea de que a la gente hay que reconocerla en vida. Desgraciadamente, los programas del gobierno no dan ese reconocimiento ni al funcionario público, ni al empleado público, ni al universitario. Bueno, en el caso de la universidad sí, porque tiene sus propios galardones, pero nuestro trabajo es tener un reconocimiento social.
15: Como parte del protocolo, los galardonados portaron la indumentaria académica tradicional, el birrete que representa la preparación para la lucha del conocimiento, mientras que los guantes blancos simbolizan la pureza y la honestidad en el trabajo y la escritura.
16: Nuestro fundador ha fundado también la Academia de Historiadores y ha fundado también la Academia de Escritores y Literatos Historiográficos, que son dos temas que él trata de abordar precisamente para toda la gente que no tiene oportunidad de publicar en una revista, en un libro, a través de una universidad o centro de investigación, él hace visible su trabajo y lo publica a través de esto.
15: Asimismo, se reconoció la labor del presidente emérito del claustro, Francisco Javier Ramírez Sánchez, quien explicó que esta red internacional está integrada por más de 35 organismos independientes y más de 60 asociados, cuyo objetivo es impulsar los derechos culturales y fortalecer los vínculos entre artistas, historiadores e investigadores.
11: Vamos a la pausa, pero antes las finanzas.
17: Estas son las finanzas.
4: El precio del dólar estadounidense al cierre de los mercados el 4 de agosto quedó en 16.10 a la compra y 17.60 a la venta, mientras que el euro alcanzó los 19.35 a la compra y 20.55 a la venta. La onza Libertad Plata llegó a 270 a la compra y 425 a la venta. El centenario oro estuvo en 70.950 a la compra y 97.035 a la venta.
17: Estas fueron las finanzas.

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0: De regreso con más información y les comento que la presidenta Claudia Sheinbaum firmó el decreto para fortalecer la transparencia en todas las entidades del gobierno de México con el objetivo de garantizar el acceso a la información de las y los mexicanos a través del fortalecimiento de la plataforma nacional.
1: En la ley actual está establecido que los servidores públicos pueden determinar qué se hace público y qué no, dependiendo de la seguridad nacional o de el procedimiento en el que está la información. Con este decreto ya no lo dejamos a criterio del servidor público, ya no lo dejamos a criterio de un secretario, de otra secretaria, de un director, de un área de Pemex o de CFE o de cualquier secretaría. Ya hay un lineamiento específico de realmente lo que debe ser transparente y aquello que por el procedimiento administrativo judicial no puede informarse, dado que esté en un procedimiento y puede caerse el procedimiento judicial o administrativo, o lo que realmente es de seguridad nacional. Entonces, para ello, en un mes se va a fortalecer incluso más esta plataforma de transparencia. Y cada mes se va a estar informando de los contratos públicos y de todo lo que Raquel determinó o expuso en esta conferencia. Entonces, es transparencia total del Gobierno de México.
0: Y la Canaco Mérida festeja 26 años de la Expoferia del Comercio, que permite a los participantes dar a conocer su marca.
2: En Yucatán, el principal motor de la economía es el comercio. En el primer trimestre de 2026, esta actividad creció 1.24% en comparación con el año anterior, lo que posiciona como uno de los sectores con mayor dinamismo dentro de las actividades terciarias. Es por ello que luego de 26 años, la Expoferia del Comercio busca fomentar el consumo local y permitir nuevas oportunidades de vinculación, dijo el presidente de la Canaco Mérida, Enrique Molina.
3: Más de 200.000 visitantes durante esos 4 días. La Expoferia de Comercio es uno de los eventos comerciales y familiares más importantes de la región. Y cada año lo confirmamos. La Expoferia de Comercio es un espacio que impulsa a los comerciantes, a los emprendedores y a las empresas, y que brindan una oportunidad para acercarse a nuevos clientes y fortalecer sus áreas y sus negocios.
2: Este año, el evento contará con la innovación de una nave de tecnología y el uso del pago de monedas bitcoins. El evento será del 15 al 19 de octubre en el Centro de Convenciones Yucatán Siglo XXI. Asimismo, el director de comercio de la Secretaría de Economía y Trabajo de la entidad, José Rodríguez, habló del Producto Interno Bruto Estatal, que tiene el equivalente de 28.0% otorgado por la actividad.
4: Debemos destacar que el comercio representa el sustento y la fuente de ingresos de miles de familias. Actualmente, este sector generó más de 95.000 empleos formales en nuestro estado y sumó más de 1.500 nuevos puestos de trabajo respecto a junio del 2025.
2: La expo contará con más de 400 stands de empresas participantes, entre ellas la de Grupo CIPSE. La subdirectora Tamara García compartió el valor que genera alianzas comerciales y la presencia de marca.
5: Estoy muy orgullosa de estar participando en esta iniciativa que impulsa pues todo el comercio de la ciudad, interno como externo. Bueno, ha apoyado un montón de negocios y bueno, la verdad es que muy orgullosa de que CIPSE sea parte de esto.
2: De esta manera, la Expoferia del Comercio 2026 tendrá también actividades artísticas, así como empresas internacionales.
0: Y el secretario general de AMOTAC, Andrés Pott, informó que la actual temporada vacacional ha representado un crecimiento del transporte turístico aquí en la entidad.
6: Hemos tenido un avance muy importante. Yo creo que subimos como un 30% más a comparación de los años pasados. Todavía no. Es que antes de la temporada, antes de la pandemia, dábamos hasta 5 viajes por autobús a diferentes partes del país. Ahorita estamos yendo en la tercera vuelta. A lo mejor vamos a cerrar con 4 vueltas por unidad en cada empresa que de aquí de la ciudad de Mérida. Estamos en la recta final. ¿Qué es lo que sigue ahorita? Ahora nos toca recepcionar a todo el turismo nacional que viene por avión. Por ejemplo, los de la Ciudad de México, los de Querétaro, los de Jalisco, porque hay puntos también del norte del país. Creo que hay un vuelo de Hermosillo y también de Tijuana a Mérida. Entonces, eso nos ayuda mucho a que el transporte de pasajeros de turismo seamos contratados. Y con eso concluimos la temporada vacacional.
0: Y el director de Aeropuertos Regionales de Azur, Héctor Navarrete, informó que pese a los resultados positivos obtenidos gracias al proceso de planeación y crecimiento ordenado de la terminal aérea de Mérida, ya se trabaja en la estrategia para el próximo ciclo de desarrollo de 5 años.
7: Yo siempre he dicho, primero está la infraestructura y después el crecimiento. Si no hay infraestructura, no puede haber crecimiento. Si hoy no tuviéramos 2 pistas, no tuviéramos el edificio que hoy tenemos, que puede dar hasta para 4.5 millones de pasajeros, pues no pudiéramos tantos vuelos. Ustedes ven toda la línea que tenemos de líneas aéreas y perfil, es porque creció. Aquí hay un compañero que sabe cómo estábamos hace 10 años o cómo estábamos hace 20 años, en un aeropuerto mucho más pequeño. Y Azur piensa que primero es la infraestructura para poder generar crecimiento. Desde luego, nosotros cada 5 años, por mandato de ley, hacemos lo que llamamos plan maestro de desarrollo. Nuestro plan maestro de desarrollo contempla para los próximos 5 años también. Entonces empezamos a trabajar con anticipación para poder tener el crecimiento que se tiene. Tener más vuelos, tener más destinos. Y sobre todo destinos, que eso es muy importante que tiene Mérida, destinos de conectividad. Houston, desde Houston se puede ir a cualquier parte de Estados Unidos y del mundo.
0: Y en tanto, Concal pone en marcha su programa de ordenamiento territorial para los próximos 30 años.
8: El Ayuntamiento de Concal inició la elaboración de su Programa Municipal de Ordenamiento Territorial y Desarrollo Urbano, una inversión estratégica para planear su crecimiento con criterios técnicos, participación ciudadana y visión de largo plazo, explica la presidenta municipal, Linda Pérez.
9: Este es un proyecto que lo vamos a ejecutar entre 6 y 7 meses. Vamos a activar la participación ciudadana, vamos a hacer mesas de diálogo, vamos a hacer mesas de trabajo. Queremos que participe la ciudadanía, el sector inmobiliario, el sector comercial, el sector educativo, los grupos religiosos. Para nosotros es importante, es un eje rector.
8: Ante el crecimiento acelerado del municipio, este instrumento definirá de forma ordenada y sostenible dónde puede crecer la ciudad, dónde proteger el medio ambiente y dónde ubicar vivienda, comercios y servicios, brindando certeza jurídica y mejores condiciones para atraer inversión y generar empleo. El proyecto de 2 millones de pesos es la ruta del desarrollo del municipio que integrará cartografía digital, estudios urbanos, ambientales, de movilidad y patrimonio, así como un proceso de consulta con todos los sectores.
9: Para nosotros es muy importante. Concal es un municipio que ha crecido en los últimos años. En los últimos 10 años hemos pasado de 7.000 a 20.000 habitantes y según la información, según las proyecciones también que nosotros tenemos, para el año 2030 ya vamos a estar arriba de los 30.000 habitantes. Es importante que este municipio, que ya está próximo a convertirse en ciudad, pues tenga estas herramientas de planeación.
8: La ciudadanía podrá participar mediante talleres y mesas de trabajo y en enero a través de 3 audiencias públicas antes de su aprobación por el Cabildo y publicación oficial.
0: Y la complejidad del suelo kárstico como una esponja en Yucatán hace urgente implementar mejoras en los sistemas de aguas residuales aquí en el estado.
8: Para el especialista Sergio Aguilar, es una labor que deben realizar tanto los ciudadanos como las autoridades gubernamentales, ya que asegura en la entidad existen sistemas individuales, pero no colectivas como grandes plantas de tratamiento.
10: O sea, el suelo, además de ser muy vulnerable, tenemos un suelo rocoso que dificulta tal vez o encarece los sistemas de drenaje colectivo. Entonces, pues básicamente se ha optado por hacer plantas de tratamiento más pequeñas, por ejemplo, para desarrollos pequeños o grandes, o sea, de cientos a miles de viviendas. Sin embargo, pues también hay que reconocer la falta de capacidad de respuesta económica, técnica de los, operadores.
8: Mencionó que existen dos sistemas, MBR, que utiliza una forma de tratamiento con membranas para la filtración, y las MBR, que usan elementos donde crecen las bacterias para mejor tratamiento de espacios.
10: Es una cuestión no solo técnica, sino también económica, un tanto social. O sea, venimos arrastrando esta problemática desde hace muchos años. Ya hay lugares donde pues es complicado, ¿no? Partir la calle, entrar a las casas, cambiar sistemas. Por ley, te puedo decir, sí. O sea, la realidad es que eso le compete a los municipios. El artículo 115 constitucional establece que la obligación de dar sistemas de agua potable y saneamiento corresponde a los municipios.
8: A decir del investigador, la NOM 001 del 2021 es la que debe seguirse para no contaminar el manto acuífero. Además que un tratamiento inadecuado puede provocar saturación de absorción de los pozos y causar malos olores e insectos dañinos por vector.
0: Momento de la información peninsular hasta Campeche. Allá está Sara López con información importante. Te escuchamos.
11: Hola, ¿qué tal? Les saludo desde Campeche. Espero que tengan un muy bonito martes. Para la empresa de Campeche, Vivi Ravelo, supervisó este martes los trabajos de rehabilitación de una parte de los pisos del mercado principal Pedro Sainz de Baranda. La obra responde a una de las principales peticiones de locatarios y de la ciudadanía, debido al deterioro que presentaba esta área de alta afluencia. Durante el recorrido, la edil destacó que buscan mejorar las condiciones del centro de abasto, brindar mayor seguridad a comerciantes y visitantes y mantener uno de los espacios públicos más importantes de la capital campechana. Hasta aquí la información, regreso con ustedes al estudio.
0: Muchas gracias, Sara. Saludos hasta Campeche. Y ahora vámonos, pero a Chetumal. Ahí está Jorge Meneses. Información importante. Adelante, Jorge, te escuchamos. Buenas tardes.
12: Amigos y amigas de CIPCN, siempre aquí de Chetumal, ya les tengo la información de este día. Con el Chamber of Commerce, uno de los organismos más influyentes de Florida, la gobernadora Mara Lezama hizo un desayuno de trabajo donde presentó el proyecto del distrito financiero como una para atraer inversión, impulsar la diversificar para el bienestar y la partida de las narruenses. La gobernadora ventajas con y el potencial financiero de Cancún, que impulsa un nuevo modelo económico sustentable, innovación y tecnología. Y durante el encuentro, los representantes de las empresas asistentes en diversos temas como el contra sargazo, avances en materia de seguridad y la expectativa de inversión. En información, que tengan buenas tardes desde Chetumal.
0: Gracias, Jorge. Saludos hasta Chetumal. Nos escuchamos mañana. Vámonos nosotros con esto a la pausa. Regresamos con más noticias.
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0: De regreso con más información y conmemoran el legado del actor yucateco Héctor Herrera Cholo.
1: Considerado el máximo exponente del teatro regional yucateco, Héctor Herrera Cholo logró convertir el escenario en un espejo de la sociedad, con un humor inteligente, cercano y arraigado en las costumbres de la región, y a 16 años de su fallecimiento, familiares, artistas y seguidores lo recuerdan.
2: Así es, así es. Además es una manera de homenajear a don Héctor, porque encasillarlo a él nada más en teatro regional es injusto, porque él no solamente hizo teatro regional, es como más lo conocimos nosotros en Yucatán, pero él era actor, director, productor, era músico, era bailarín, bailó ballet, y le gustaban todas las artes, incursionó en radio, en cine, en televisión, hizo carrera en México como asistente de dirección del señor Manolo Fábregas.
1: El homenaje es un reconocimiento a la huella que el actor, dramaturgo y director dejó en la identidad cultural de Yucatán. Su legado trasciende las más de 100 obras que escribió, dirigió y protagonizó. También vive en las nuevas generaciones de actores, comediantes y creadores que encuentran en su trabajo, que hoy es un referente para mantener vivo el teatro regional sin perder su esencia.
2: Que nada más fue un actor de teatro regional, le queda corto. Entonces es una manera de recordarle a la gente que Héctor Herrera Cholo también tenían otras vetas artísticas. Claro que sí, todavía tenemos el recuerdo, el cariño por todo lo que nos hizo reír, por todo lo que nos dio, pero es necesario que este festival y que este homenaje continúe, porque es la manera de que las nuevas generaciones que vienen lo conozcan, porque estamos hablando ya de 16 años de su partida.
1: Los asistentes coincidieron en que recordar a Héctor Herrera Cholo no significa mirar únicamente al pasado, sino reconocer que su legado sigue vivo en cada nueva generación que sube a un escenario para contar historias con el sello, el humor y la identidad que él ayudó a construir en el teatro yucateco.
0: Y el próximo 12 de agosto en el Cabildo de Mérida se entregará la medalla Héctor Herrera Cholo a Beatriz Yáñez, mejor conocida como Betty la Bomba, en reconocimiento a su trayectoria artística y aportaciones.
3: Estoy sumamente emocionada. Creo que todos nos hemos dedicado muchos años a esta carrera tan bonita. Pues es un sueño acariciado que uno piensa llegará, algún día me la darán, y pues llegó. Afortunadamente estoy muy agradecida y muy emocionada. Sí, por supuesto que sí, como siempre lo he dicho, mi maestro, mi amigo, mi compañero, mi consejero siempre fue don Héctor Herrera. Mis inicios, mi ingreso al teatro fue gracias a él. A sus enseñanzas me mantuve, con esas enseñanzas sigo trabajando afortunadamente. Y aparte de que yo agradezco a mis compañeros, autoridades y público que se me haya dado esta distinción, yo siento que el que me la mandó fue él. Ese reconocimiento lo recibo de él desde donde esté.
0: Y el próximo 5 de septiembre se presentará en Yucatán el grupo musical La Casetera, con su concepto retro internacional y la participación especial de Chicoche Chico, en un espectáculo que durará poco más de 3 horas.
4: Nos divertimos mucho y eso es lo que queremos hacer llegar a cada uno de ustedes. Además que es un espectáculo de primer nivel, se podría decir, porque van a ver no nada más canciones, sino que van a hacer un recorrido musical por toda aquella época dorada, y además agregamos ya cosas diferentes también, como los huapangos, mariachi, van a encontrar un poco de baladas. Y es algo para toda la familia, pueden ir desde los más chiquititos hasta los abuelitos, todos. Es un ambiente súper familiar, súper sano, y pues lo que queremos es que se diviertan, que la pasen muy bien y que salgan felices y terapiados de la caseterapia.
0: Vamos a otros temas, y es que en el barrio de San Sebastián en Mérida se vivió el primer día de los festejos en honor a la Virgen de la Asunción.
5: La fiesta tradicional del barrio de San Sebastián ya está en marcha. Del 3 al 18 de agosto, el parque y la iglesia se convierten cada noche en el punto de encuentro de familias, vecinas, vecinos y visitantes que acuden a disfrutar de las actividades religiosas, culturales y tradicionales. Como parte del inicio de los festejos, ayer se realizó una verbena popular previa a una misa. El párroco de la iglesia de San Sebastián, Lorenzo Mesch, destacó la unión de la comunidad durante la bajada de la imagen.
6: Extraordinario de multitudes que participaron en la bajada de la imagen. Realmente fue una cosa muy, muy emotiva, muy participada, de mucho sabor a San Sebastián, como San Sebastián sabe hacerlo, ¿no?
5: Como parte de la fiesta en honor a la Asunción de la Virgen, también se llevó a cabo una vaquería. Desde horas antes, hombres y mujeres ataviados con el traje regional comenzaron a reunirse para participar en esta expresión de la cultura yucateca, entre ellos Liliana Menéndez, quien compartió el orgullo de mantener viva esta tradición.
7: Es una fiesta muy bonita y más que nada, pues es un orgullo para nosotras estar participando en estas festividades que son pues ya antiquísimas, ya es una tradición aquí. Que vengan porque sí va a haber muchas actividades, ahorita hay como una verbena que organiza la parroquia de San Sebastián. No hay nada como participar en nuestras tradiciones, nuestra cultura, ¿no? Somos parte de y yo creo que no hay que dejar que estas tradiciones permanezcan en el olvido.
5: Las actividades continuarán durante los próximos días. A partir del miércoles 5 y hasta el viernes 14 de agosto, se realizarán las mañanitas a la Virgen en la iglesia de San Sebastián. Además, todos los días habrá misa a las 7 de la mañana, la entrada de gremios, mientras que por la noche hay venta de antojitos, juegos mecánicos, entre otras actividades.
0: Y con actividades lúdicas e inmersivas, niñas y niños de comisarías de Mérida y del municipio de Ucú participaron en las ferias sensoriales, una iniciativa que busca fomentar la inclusión, la empatía y el respeto hacia las personas con discapacidad desde la infancia.
8: Con el objetivo de promover la empatía y el respeto desde la infancia, el Instituto para la Inclusión de las Personas con Discapacidad de Yucatán llevó las ferias sensoriales a comisarías de Mérida y al municipio de Ucú, donde niñas y niños aprendieron sobre las barreras que enfrentan las personas con diversas discapacidades a través de dinámicas al aire libre. Comunidades como Molas, Yaxché de Peón y San José Tzal fueron sedes de estas jornadas vivenciales, donde los participantes experimentaron distintas formas de movilidad y comunicación. Autoridades locales y el director del IEPDEI destacaron que esas actividades buscan construir una sociedad más accesible y prevenir la discriminación desde edades tempranas. Durante el mes de agosto, las ferias sensoriales continuarán su recorrido por otras comisarías meridanas como Tsununcam, Susulac, Comchem y Chichí Suárez, acercando en los servicios del instituto a más familias yucatecas.
0: Momento de la información deportiva y está aquí listo mi amigo Alex Torre. ¿Cómo estás, amigo? Buenas tardes.
9: Hola, ¿qué tal, mi querida amiga Gretel Carolina? Ya estamos listos con la información deportiva y vamos a comenzar con lo que corresponde al béisbol. Vamos a iniciar con el béisbol y los movimientos que se han hecho entre los equipos, especialmente los involucrados que van a entrar. Bueno, se dio una ventana de 24 horas autorizada por la Liga Mexicana de Béisbol para reforzar cada uno de los planteles, y me parece que lo mejor que he visto es Orlando Arcia, este infielder venezolano que llega al equipo de los Diablos Rojos del México. Si de por sí los Diablos ya se ven amenazadores en esta etapa del playoff, como un equipo muy completo, como el mejor de la Liga Mexicana, bueno, además se refuerzan con este jugador de primer nivel, Orlando Arcia, que ha llegado a estar en las Grandes Ligas, que ha triunfado en las Grandes Ligas. Y pues bueno, ahí está este jugador que va a reforzar a los Diablos. Ahora, pregunta. Algunos aficionados han estado diciendo que por qué no se trajo a un pitcher. Bueno, yo creo que si bien es cierto que los Diablos Rojos del México han recibido muchas carreras, ya llegó Trevor Bauer a este conjunto también para reforzarlo para esta etapa del playoff. Y bueno, ya que estamos hablando del béisbol, ahora el turno es para Stephen Toffoli, que va a llegar en el 2027 con los Leones de Yucatán. En esta temporada ya nada se puede hacer, es lamentablemente la peor temporada de los Leones en su historia en la Liga Mexicana de Béisbol, pero pues bueno, ya se planea para el 2027. Toffoli, que estuvo aquí precisamente inmiscuido en este juego, lanzando para el equipo de los Sultanes de Monterrey, en este juego que lo hizo histórico a él con el equipo de los Sultanes de Monterrey, y ahora pues no es un pelotero grande, tiene 33 años y yo creo que va a reforzar en gran manera a los Leones de Yucatán en el picheo. Además es zurdo, este estadounidense Stephen Tarpley, un zurdo siempre es importante en la rotación para el equipo de Leones de Yucatán. Ya por otro lado hablaremos del otro pitcher, este es derecho, este también es estadounidense, es Miller Hogan, que estuvo con el conjunto de los Piratas de Campeche, que le fue muy bien, que también tiene experiencia en las grandes ligas y tiene 30 años de edad, este serpentinero que es de Kansas, de Overland Park, y pues es uno de los brazos destacados que va a llegar al conjunto de Leones. Tiene experiencia comprobada, tiene su brazo bien. Yo creo que estos dos serpentineros, ya decíamos antes, en el caso de Tarpley y ahora el de Hogan, yo creo que ellos dos van a ser y van a fortalecer la rotación de picheo de los Leones. Yo creo que se vienen unos Leones fuertes para el 2027, pero también es importante saber quiénes van a llegar para empujar las carreras, porque no todo es el picheo, también tienen la necesidad de jugadores que lleven las carreras. ¿Por qué digo esto? Porque Leones, en esta edición que termina, todavía chequeé hace un par de días cómo están en las estadísticas por equipos, y Leones es uno de los mejores cuerpos de picheo que hay en la liga. Lo que padeció Leones fue el bateo, y bueno, están llegando pitchers. Vamos a ver qué tal le va al conjunto de Leones de Yucatán. Y por lo que corresponde a esta primera edición del Duatlón Maya, que va a ser en Oshkutskav, este es el momento de la rueda de prensa, la idea es llevar un turismo deportivo, que recorran Oshkutskav, que los turistas vayan. ¿Cuándo va a ser esto? Va a ser el 16 de agosto a las 6 de la mañana, muy temprano va a ser el duatlón, va a tener como escenario las calles de la ciudad, los caminos, los senderos. Esa es la importancia de recorrer las brechas que hay allá en Oshkutskav, estos senderos que son tan importantes y que pues van a dar pie a este Duatlón Maya el 16 de agosto a las 6 de la mañana. Lo que tenemos en la información deportiva para ti, mi querida amiga Gretel Carolina Mac Alvarado.
0: Muchas gracias, Alex. Nos vemos mañana.
9: Gracias.
0: Hasta aquí las noticias. Usted ya está informado. Gracias por habernos acompañado. Recuerde que si se queda en Kiss FM 97.7, allá la acompañan con la mejor programación musical. Si lo prefiere el 8.1, prepare sus reportes para hacérselos llegar a Arturo Valadez en Yucatán Habla Claro. Que tenga buenas tardes, buen provecho. Hasta mañana.
10: 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Las 3. 3 o'clock. 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

Hello, Kiss fans, ¿cómo están? Qué gusto me da saludarlos a través de la frecuencia de Kiss 97.7. Bienvenidos sean todos ustedes. Yo soy Ruby Pérez y en ausencia de mi querida Tania Marín te doy la más cordial bienvenida. En estos momentos comenzamos con lo mejor de los clásicos y éxitos. Vamos a fusionar todo esto que nos ha dejado la buena música. Así que te invito a que permanezcas en sintonía. Si te quieres comunicar con nosotros, el número de WhatsApp está a tu total y completa disposición, 9994-597902. Estamos en vivo y a todo color para ti, en vivo y en directo, así que quédate con nosotros, déjame ser tu fiel copiloto, que la fiesta musical comienza ahora. Bienvenidos, buenas tardes.

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1: 315. 315. 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
1: 3:30. 3:30. 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

Kiss Fans, ya a las 3 de la tarde con 36 minutotes. Estamos de vuelta a través de la frecuencia del 97.7. Gracias por continuar acompañándonos y por elegirnos para llevarte lo mejor de los clásicos y éxitos. Acabas de escuchar nada más y nada menos que esta gran canción de Survivor con el tema Is This Love. Y ahora nos vamos con una canción que te lleva no nada más a sentir el amor, sino también a vivirlo tal y como lo hicieron Selena Gómez y Benny Blanco, esta pareja del momento que pues forma parte de la élite de la industria del entretenimiento, que llevaron no nada más el amor a una letra de composiciones, sino también a una dedicatoria romántica y amorosa. Esta canción y el concepto musical se basa directamente en la primera cita que tuvo la pareja icónica sobre la avenida Sunset Boulevard de Los Ángeles. Así que te voy a dejar con este tema titulado Sunset Boulevard. Súbele, que ya está sonando en Kiss 97.7.

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1: 3:45.
2: 3:45.
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1: Las 4.
2: 4 o'clock.
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1: 415.
2: 415.
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Kiss Fans, ya exactamente las 4 de la tarde con 42 minutos, estamos de vuelta. Y antes de escuchar la siguiente canción que a continuación les voy a presentar, yo quiero que pues nos pongamos un poquito animosos porque llega un clásico, un éxito que nunca pasa de moda, una canción que particularmente me gusta muchísimo y se trata nada más y nada menos que del tema Gloria de Laura Branigan, que es una canción de 1982 que además me remonta como que a esa época que particularmente no viví, pero me hubiera gustado, me hubiera encantado estar entre ese ambiente, disfrutar de la buena música. Y la verdad es que qué mejor manera que la tengamos el día de hoy para escuchar, para disfrutar también. Y si a ti te recuerda algo, bueno, pues vamos a revivirlo porque ya suena en estos momentos en Kiss 97.7.

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1: 448.
2: 448.
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1: Las 5.
2: Five o'clock.
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0: 54
1: 504
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2: Fans, acabamos de escuchar a Lana del Rey con el tema Summertime Sadness. Esta gran canción que es la que acabas de escuchar, bueno, pues fue nada más y nada menos que una probadita de lo que tenemos esta tarde para ti, fusionando lo mejor de los clásicos y éxitos. Esta canción lanzada el 22 de junio del 2012 como el cuarto sencillo del segundo álbum de esta gran artista titulado Born to Die, que pues también se convirtió no nada más en una canción emblemática, sino también en un himno global del pop melancólico y una pieza fundamental en la estética de la década del 2010. Así que ahora nos vamos, hablando de clásicos y éxitos, vámonos a escuchar algo reciente de esta agrupación que pues es bastante antigua para nosotros, ¿verdad? Pero pues que es una de las pioneras del rock, una de las pioneras de las canciones de los 80s también. Estoy hablando de Guns N' Roses. El tema de estos momentos es Nothing, lanzado en diciembre del 2025. Hace unos días platicábamos acerca de la otra canción que fue titulada Atlas, pero esta tiene un concepto un poquito más tranquilo, un poquito más melancólico, así que sube el volumen que ya está sonando en Kiss 97.7.

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1: 513. 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
1: 5:30.
2: 5:30.
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1: 546. 546. 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

Tardes, fans. Ya exactamente las 5 de la tarde con 51 minutos. Estamos de vuelta a través del 97.7. Gracias por habernos acompañado en esta tarde de martes, ya 4 de agosto del 2026. De verdad, muchísimas gracias por hacernos más amena la tarde, por disfrutar de la buena música que tenemos para ti, fusionando lo mejor de los clásicos y éxitos en Beat by Beat. El día de mañana ya por acá va a estar mi querida Tania Marín, la chica Kiss, retomando el control de sus micrófonos, de la consola, de esta cabina, de este espacio musical. Y yo espero que la recibas como se merece, porque ya sabes, anda con vibras cumpleañeras todavía. Yo sé que fue en julio, pero todavía vamos a seguir festejándola aquí en la cabina de Kiss 97.7. Yo soy Rubí Pérez, te mando un fuerte abrazo y deseo que te quedes con buena música. Y para ello traigo por aquí a Sia y a Sean Paul con el tema Cheap Thrills. Esta canción, lanzada originalmente en 2016 como parte del álbum This Is Acting, que creó una colaboración precisamente con el artista jamaiquino Sean Paul. Súbele, que ya está sonando la fusión del electropop y el dancehall. Que tengas una excelente tarde. Nos escuchamos. Hasta la próxima.

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